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Clásicos en Aspen 102.3 a las 21:26 minutos con Rod Stewart. Escuchamos Maggie May. 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
0: A las 9:30 de la noche, la temperatura en Buenos Aires es de 16 grados una décima. El cielo está mayormente nublado. Así va a estar lo que resta de este lunes, con cielo mayormente nublado. Mañana martes, algunas neblinas por la madrugada y la mañana hacia la tarde nublado. Mínima de 12 grados, máxima de 16.

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0: Final para esta hora de clásicos en Aspen 102.3 a las 10 de la noche, 2 minutos con Bonnie Tyler, It's a Heartache.
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0: Bienvenido a una nueva hora de clásicos con Micaela Jiménez en los controles y yo, Pablo Rojas. Comenzamos Aspen Night en esta noche con Prince, the most beautiful girl in the world.

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0: Clásicos en Aspen Night a las 22:31 minutos con Diana Ross y Lionel Richie en Less Love. 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
0: 16 grados 3 décimas la temperatura a esta hora, a las 10 de la noche 32 minutos. El cielo está mayormente nublado. El pronóstico para el resto de este lunes anticipa cielo mayormente nublado. Para mañana martes, buenas condiciones, pero también nublado con neblinas por la mañana. 12 grados de mínima, una máxima de 16. El miércoles, promediando la semana, buenas condiciones, 9 grados de mínima y una máxima también de 16.

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1: 12 grados, 2 décimas en la temperatura, 7 de la mañana, 47 minutos. Bueno, Iván, ¿cómo está ahora la calle?
2: Bueno, con algunas complicaciones. Atención en Panamericana, mano a Capital, la salida San Martín de Florida, kilómetro 14, está cerrada por un operativo policial, pero con buena marcha en el resto de la traza de Panamericana para quienes vengan desde el norte. Carga intensa en la General Paz, entre acceso este y acceso norte, buena marcha en la autopista del oeste, lo mismo para Richeri, con demoras solo para enlazar con Delepiane por las obras en Lugano, y con carga intensa también desde Dock Sud en la autopista Buenos Aires-La Plata. El resto de la circulación en cuanto a accesos con buena marcha, con algunas neblinas, así que máxima precaución por la baja visibilidad. Tránsito tranquilo en el centro, el Bajo Porteño, las principales avenidas de la ciudad, y en cuanto a servicios, siguen las demoras en el tren Belgrano Sur en ambos ramales. El resto funcionando sin problemas en esta mañana. En 30 minutos actualizamos la información.
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Buenos días, ¿cómo les va? ¿Qué tal? Bienvenidos a la mañana de FM Peregrina, a esta recorrida de dos horas que, como siempre, arranca con un pequeño comentario, luego una canción que siempre esperamos sea de vuestro agrado y luego el desarrollo de toda la información. Buenas noticias en su gran mayoría, nos gusta dar buenas noticias. Ha pasado de todo, ha habido choques, alguna intervención policial, operativos, bueno, cuestiones que tienen que ver casi con una rutina en esta ciudad. Tanto es así que cuando uno se encuentra con gente de otros lugares o en otros lugares y habla de la procedencia, del lugar que habita, lo primero que dicen Villegas, algunos te dicen los mayores, los pagos de Carrizo. Algún bostero, algún genaice fanático, Matellán. Alguno que se acuerda del Ciruelo Piaggio, de los tres goles en Ferrocarril Oeste a Boca. Pero muchos te dicen, che, qué manera de haber accidentes en la ruta y en la ciudad. Chocan todo el día. Y sí, es así, realmente. Bueno, en este contexto vamos a tener invitados. Hoy es un día especial, hoy es el aniversario del partido de General Villegas y lo que estaba previsto para la explanada del Museo Histórico Regional se trasladó al Palacio Municipal justamente por este clima de posibles lloviznas. Dicen que desde las 8 de la mañana en este momento debería comenzar a ver alguna lloviznita, disiparse las nubes, aparecer un rato el sol y después por la tarde sí ya estaría la lluvia declarada, que vendría con una importante cantidad de milímetros. Bueno, empieza el invierno, otra faceta. Estamos dentro de la posible llegada del Niño. Se anuncian muchas precipitaciones hacia adelante y eso puede llegar a complicar. Ayer estuve yendo al campo recorriendo un camino rural que no lo hago habitualmente y pude ver, primero, muy deteriorado el camino porque son bajos, pero además porque en las cunetas, repleta de aguas, la amenaza de cortar el camino es permanente. Y justamente en un campo cercano a este lugar están cosechando maíz. Panorama bastante delicado, por cierto. Señoras y señores, con Cristian Duarte en los controles, Fernando Cicerrillo quien les habla, le damos la bienvenida, les agradecemos la compañía y nos ponemos en marcha con una canción.

Habrá gente que se percate del poco movimiento que hay en la ciudad. Claro, no hay actividad en el municipio, no hay clases en el día de hoy, no hay movimiento en la ciudad. Está muy, muy tranquilo. Es más, casi que al arrancarlo miro al operario y así que le erraste de cortina musical, pensando que era sábado, ¿eh? Porque habitualmente cuando venimos los sábados está así como desértica la ciudad, hasta que se pone en movimiento. No obstante, hoy los negocios todos abren, hoy es un feriado optativo, ¿no? Se entiende. A veces entidades como los bancos o alguna empresa acata, pero no. Hoy se trabaja, ya los... De hecho, un detalle, el 16 de julio, día de la patrona de Nuestra Señora del Carmen, hubo mucha gente en la peregrinación, muchísima gente respecto a otros años, pero la actividad no se paró antes, igual que el Día de los Santos Difuntos o de todos los muertos, era un acontecimiento que ponía en pausa a la sociedad. Bueno, todas esas cosas han ido cambiando y además se trabaja, se tiene que trabajar. Es lo más lindo que hay. Bueno, en fin, el cambio de los tiempos que vienen. Hay mucha cosa para hablar, ¿no? De los cambios, de las situaciones y todo lo demás. Para quien nos consultaba hoy temprano sobre la columna de la licenciada Silvia Diumenjo, hoy, de hecho en el transcurso de la mañana, la nota va a estar publicada en www.distritointerior.com.ar. Uno de los invitados, o el invitado de hoy, va a ser César Julián, presidente de la cooperadora del hospital, porque, bueno, ayer se dieron a conocer los ganadores del sorteo final, los $10,000... No sé si se puede decir o no, pero está publicado. Nicolás Miranda. Ayer me decía el organizador de la rifa, charlando, dice que cayó en manos de alguien que trabaja en un supermercado que realmente le viene muy bien. $10,000 cash money que mañana a las 3 de la tarde recibe en mano entiendo que va a ser en el hall del hospital. Luego ampliaremos esta información. Y la novedad de la cooperadora del hospital es que ya arranca la rifa. El 3 de agosto comienza a venderse la rifa del hospital. Con otra particularidad. Ya no serán $10,000 el premio mayor, sino un Fiat Cronos, que cuesta mucho más que $10,000. Las cuotas, si mal no recuerdo, van a tener un costo de 20,000 pesos mensuales aproximadamente. Bueno, este será otro de los temas de los que hablaremos en esta ya iniciada mañana en FM Peregrina.

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Comentario para hacer, agradecimiento en realidad. Ayer, bueno, no hace mucho tiempo adquirimos una motosierra Steel. Y como todo fierro, a veces falla, ¿no? Se empacan y tienen esas cuestiones. Bueno, rápidamente, ante la consulta, la solución inmediata a través de una de las personas que trabajan como asistentes, Daniel Bergonzi, que aprovecho a saludar y agradecerle porque en cuestión de minutos nada más, la máquina estaba nuevamente en marcha después de una especie de capricho mecánico, todo solucionado, ojalá que no vuelva a fallar, y todo bien. ¿Qué digo con esto? Respuesta ante una eventualidad.

0: el equipo, la gente que nos atendió, y a este mecánico de motosierras que ayer nos sacó de rápidamente del apuro. Vaya el saludo.
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0: Dijimos que va a estar César Julián en su carácter de presidente de la cooperadora, porque también es uno de los referentes de la Escuela Agropecuaria y además concejal. Está multifacético, pero en este caso vamos a hablar de no solamente el sorteo final de la rifa del hospital, sino de lo que viene también. Bueno, en este mes de julio, en el sorteo final, los ganadores fueron el número 5080. Ayer hablábamos de ESCO y que este había sido el número favorecido, ¿no? Con el 5080, Nicolás Miranda, que acaba de ganar $10,000. El segundo premio, Claudia Giachero, con el número 4297, ganó un televisor LED de 43 pulgadas. Es de Bunge, esta mujer. El tercer premio había sido devuelto, lamentablemente. Al haber quinto premio, pasa al sexto, que también por devolución se entrega al séptimo. Veo a veces uno, lo que le pasa a mucha gente cuando tiene la rifa y se complica y dejo y sale, y bueno, puede pasar. El cuarto premio, una bicicleta, fue ganada por Estivaliz Belloso, con el número 1329. El quinto premio lo ganó Sandra Sacia, toda gente de General Villegas, con el número 1298, un horno microondas. Y el séptimo premio, una cocina, la ganó Oscar Sánchez, de Coronel Charlone, con el número 8011. Un dato interesante para contarles a todos ustedes, queridos amigos que están del otro lado, es que la rifa del hospital se vende en los pueblos también. El 3 de agosto arranca a venderse en General Villegas y luego se hará lo propio en todos y cada uno de los pueblos que forman parte del distrito. Mucha gente colabora, aquellos que pueden, sobre todo porque naturalmente se atienden en el hospital. Hoy más que nunca el hospital necesita del apoyo de todos, justamente porque es el único efector de salud que ha quedado en movimiento.
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0: En estas vacaciones, dentro de las actividades que hay para disfrutar, hay una que es rentada y otra que es gratuita. La rentada es el parque, el que está ubicado frente a la escuela técnica, que está genial. La lluvia va como corriéndose, hay alguna probabilidad de lloviznita para la mañana. Si no pasa nada, arrancaría a llover 4 de la tarde, 5 de la tarde. ¿Por qué no el destino hacer un poco de fuerza y hacer que se corra a 6 y media, 7 cuando ya oscurece y ya los chicos pueden volver a casa? Pero que dejen disfrutar de este día, de esta última semana de vacaciones en Play Park. Te cuento primero de Play Park, o te enterás primero de Play Park, este lugar maravilloso que tiene unos inflables gigantes. Me contaba una mamá ayer, dice, mis dos hijos, tiene dos varoncitos, dice, se subieron al inflable, al tobogán más alto, y me contaban, esto había sido antes de ayer. Mamá, dice, ¿sabés que allá arriba se ven las luces de todo el pueblo? Claro, es altísimo, y de allá del tobogán ese inflable, los chicos se largan. Es muy lindo, son juegos que están impecables, la gente del parque, bárbaro para atender, la verdad que es muy lindo el lugar y se disfruta muchísimo. ¿Querés conocer más detalles? Escuchá esta publi.
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0: Abonando lo que acabo de comentar de Play Park, me dice una oyente, estuve y los inflables altísimos. Hay nenes que suben y no se animan a largarse, fue por el tobogán. Pero muy linda la atención de la gente de cada juego. Usted sabe que el equipo de gente que tiene trabajando es excepcional. Si mal no recuerdo, el dueño de este parque se llama Diego. Y usted sabe que es gente oriunda de no muy lejos de General Villegas. No quiero dar mucho dato porque ya parecemos intrusos en el espectáculo. Pero creo que el origen de la familia propietaria, o el origen de la familia del propietario, son de Juan José Paso, puede ser, o Madero, un pueblito que está pegado a Pehuajó, si mal no recuerdo. Obviamente tienen trayectoria en todo el país, pero ha crecido mucho este parque en la última década. Y combina cosas para grandes, pero sobre todo para chicos. Muy buena calidad de juegos, muy buena atención y no es desorbitante lo que cobran. Si de la gente que nos está escuchando, iba a decir si alguien nos está escuchando. Si alguien seguro nos está escuchando. Pero hay un pueblo, es Juan José Paso. Y el otro puede ser Madero, cerca de Pehuajó. Apelo a la memoria de usted y al conocimiento de usted, que hoy deben estar mucho más encendidos y alerta que los míos. Pero creo que es Madero, el pueblo que pertenece al partido de Pehuajó, de donde es oriundo el dueño o la familia del dueño. Bueno, lo cierto es que este parque es genial. Se llama Play Park y está ubicado sobre el acceso principal. La otra actividad que es gratuita para los chicos también, la Biblioteca Pública de General Villegas está llevando adelante juegos literarios gratuitos para chicos durante las vacaciones. Esto es todos los días, de lunes a viernes. Hoy, obviamente, al ser feriado optativo, sí para la administración pública, la biblioteca se ha acogido a esta forma. Pero bueno, esta actividad totalmente gratuita en vacaciones, es decir, sigue hasta el último día hábil de esta semana, es el encuentro se llama El Castillo del Dragón y los Libros Perdidos. La biblioteca sigue siendo un lugar de encuentro para toda la gente. Y hasta el 31 de julio, todos los días, desde las 2 de la tarde hasta las 7 de la tarde, gratuito, los chicos pueden ir a la biblioteca, encontrarse con libros, hay actividades, muy lindo. Y además no paga un centavo. Y la verdad que el personal de la biblioteca, quien lleva adelante estas y otras actividades, la tienen tan clara, tan clara, que da muchísimo gusto y la gente lo disfruta muchísimo. Recuerde, mañana se retoma la actividad desde las 2 de la tarde hasta las 7 de la tarde. Pueden ir los niños, acompañados de los adultos también, a la Biblioteca Pública Popular de nuestra ciudad. Correcto lo de Francisco Madero, mi pueblo, dice alguien. Está a 20 kilómetros de Pehuajó. Correcto, excelente. Realmente muy interesante. De ahí es la... Por lo menos la familia... Pero creo que nació también ahí el dueño de este parque, Play Park. Bueno, a disfrutarlo. Es difícil a la mañana temprano decir Play Park. Bueno, usted ya sabe, me entiende. No sabía que había gente de Madero viviendo en General Villegas. Bueno, hay gente de muchos lugares viviendo en General Villegas. De muchísimos lugares. Es más, se estima que el 60% de la población no es oriunda de este lugar. Que habemos muchos foráneos, más allá de que la mitad de nuestra vida, o un poquito más de la mitad de nuestra vida, la estemos transitando en este sitio. Personalmente me pasa que viví hasta los 21 en Bedia, y de ahí emigré. Llevo más de la mitad de mi vida viviendo fuera de una ciudad a la que creo nunca volveré a vivir. Lo cierto es que hay mucha gente, insisto, de distintos lugares que habita General Villegas. Mucho mendocino acá, muchísima gente oriunda de aquella provincia cuyana pisando suelo villeguense. 8 de la mañana, 31 minutos, lindo momento para una canción en esta mañana de martes.

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Hace algunos minutos la pregunta obvia, ¿hay bancos hoy en General Villegas? Bueno, en el distrito, en la ciudad, bueno, el único lugar con banco es General Villegas y General Villegas, Bunge, Banderaló y nada más, son los dos lugares. Bueno, hoy no hay actividad bancaria en el distrito de General Villegas. Los bancos toman esta fecha, la del el aniversario del distrito, la única para adherirse, ¿sí? Por lo tanto, reitero esta información para quienes consultan: no hay actividad bancaria hoy en el distrito de General Villegas.

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Está en los estudios de la radio César Julián en su carácter de presidente de la cooperadora. Vamos a charlar después porque estas cosas... Veo que el tema de los premios tiene este plus que uno dice, se lo merece. O de pronto, determinado premio importante lo gana alguien que económicamente está bien o muy bien y que dice la gente, oh, la plata, busca la plata. Pero... la persona que compra la rifa, esto demuestra lo siguiente, que quien compra una rifa tiene el mismo derecho que otro. El dinero es el mismo. Después que tenga más o tenga menos es otra cuestión. Bueno, en este caso, ayer nos contaban esta frase, ¿no? Cayó en muy buenas manos. Es una persona joven, trabaja en un supermercado y tiene niñitos, ¿eh? De 3 meses, un bebé o una beba de 3 meses. Bueno, en un ratito César Julián va a charlar sobre eso. Y además, porque a partir del 3 de agosto se lanza la nueva rifa cuyo valor o premio mayor es un auto. Es decir, supera los 10.000 dólares. Lo que pasa es que el 10.000 dólares impacta. Por un tiempo, porque Argentina en cualquier momento tendrá economía dolarizada, todo será dólar acá y seremos... Esto será un paraíso. Realmente, como vienen las cosas, vamos a hacer un paraíso. Ayer lo comentábamos y en los próximos días vamos a charlar con alguien vinculado a Sociedad Rural, inclusive nacional, porque el discurso del presidente fue muy, muy alentador para la gente de campo, para la producción. Es más, motoriza la economía. Lo que pasa es que desde la mitad de la sociedad para abajo, de eso no se percibe absolutamente nada. O sea, todo muy bien, pero no tan bien en algún punto. Bueno, habrá que tener paciencia, un periodo más de paciencia. Bueno, hasta ahora, políticamente, también hay una cuestión. El gran mérito que tiene Javier Milei fue el que hizo que volviera el peronismo o el kirchnerismo después de Macri, ¿no? La misma cuestión. Una oposición que no presenta resistencia por los líos que tiene. Para completarla, ya que estamos en el barullo, ayer salió Aníbal Fernández, cual si fuera vocero de Cristina, diciendo, insinuando que Cristina debería ser candidata porque ni siquiera es culpable, ¿no? Entonces, estas cuestiones. Bueno, en fin, cosas que pasan, que usted ni yo vamos a cambiar por más que hablemos un montón. Escuchamos una canción y a la vuelta charlamos con César Julián, haciendo lo que más nos gusta, enfocándonos en las cosas de esta ciudad.

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0: Le damos la bienvenida a la radio a César Julián, presidente de la cooperadora del hospital. Buenos días, ¿cómo va? ¿Qué tal?
1: Buen día, Fernando.
0: ¿Todo bien?
1: Todo tranquilo, todo tranquilo.
0: Me alegro. Después de un día tan interesante como fue el de ayer, donde se dio a conocer los ganadores de la rifa.
1: Sí, el sábado fue, en realidad, el sábado de la noche. Así que vamos felices porque los $10,000 llegaron a una familia de jóvenes. Nicolás Miranda se llama el muchacho que ganó los $10,000. Como te comentaba hace un ratito, tiene una bebé de 3 meses. Así que bueno, lo llamé el sábado para felicitarlo y le digo la verdad que este año la bebé le trajo suerte. Y sí, se reía, es un trabajador que es empleado de un comercio local, de un supermercado, así que está con su pareja alquilando. Así que bueno, le vino muy bien estos $10,000.
0: Excelente. Y acá un detalle también, para no solamente que el premio cayó en muy buenas manos, que entiendo esta pareja, primero, pareja joven.
1: Sí.
0: Seguramente la bebé habrá nacido, o el bebé en...
1: 3 meses tiene.
0: En el hospital.
1: Sí, en el hospital.
0: Bien. Y su conciencia de contribuir al lugar donde se atienden, ¿no?
1: Sí, la verdad que sí, increíble. Cierra por todos lados.
0: Por eso ganó el premio, ¿no?
1: Sí. Así que bueno, re contento, Fernando. Ahora mañana vamos a hacer la entrega de los $10,000 y también hay otros ganadores. Entonces se va a entregar una bicicleta, un microondas, una cocina, un televisor. Gente de los pueblos, gente local, también acá de Villegas. Así que bueno, están todos invitados a las 15 horas en el hall de entrada ahí del hospital. Vamos a estar entregando los premios con toda la cooperadora, con todo el equipo que me acompaña. Así que bueno, felices porque ya finalizamos esta rifa que la iniciamos el año pasado nosotros. Y ya pronto, ya la semana que viene, el 3 de agosto arranca la nueva rifa, donde se va a sortear, donde vamos por más todavía. Se va a sortear, como bien dijiste vos antes de comenzar la nota, un auto 0 kilómetro, que es un Fiat Cronos, un auto muy lindo, un auto familiar, que espero también que se lo gane una familia que lo necesite. Así que bueno, y muchos premios más, por supuesto. Así que bueno, ya la semana que viene van a andar los vendedores, donde nosotros vamos a sacarle una foto a todo el equipo de vendedores, digamos, para que la gente lo identifique, que son siempre los mismos, porque ya cada uno tiene su cliente, digamos, quien encarga la rifa. Pero bueno, también está bueno avisar que son los vendedores de la rifa, porque hoy con el tema de la estafa, bueno, la gente está muy desconfiada y está perfecto que así sea, porque la verdad que hacen desastre con las estafas. Pero bueno, van a estar identificados alguna remera del hospital con el nombre y apellido del vendedor en el pecho. Y bueno, van a andar recorriendo todas las calles de Villegas y cada uno de los pueblos también.
0: 20,000 pesos por mes el valor esta vez.
1: Sí, 20,000 pesos por mes. Aquel que pague de contado la rifa va a participar de un sorteo de un teléfono, de un iPhone 17 o algo así.
0: 17 Pro,
1: sí,
0: creo que es.
1: Sí, yo tengo un Samsung, sí.
0: Son buenos esos también.
1: Este es bueno, sí, un Samsung A12. Ya está viejito. Está...
0: Además te voy a decir algo que... Sí. El Samsung S26 creo que tiene un costo superior al iPhone, así que
1: nada. ¿Ah, sí?
0: No lo digas como que tengo un Samsung porque...
1: No, pero este es una 12.
0: No importa, ya sé, pero lo que es la línea S de Samsung...
1: Sí, ya me pide cambio igual porque...
0: Bueno.
1: Cada saco 2 o 3 fotos y me dice almacenamiento lleno. Ya, no tengo mucha tecnología yo en mí.
0: Bueno, podrías ir. Hay muchos de teléfonos. El iPhone tope de gama, pero la línea S de Samsung no le envidia absolutamente nada.
1: No, me dijeron que son... Este teléfono a mí hace 2 años y medio lo tengo. O sea, si lo cambio por almacenamiento. Porque anda perfecto, mirá que tiene palos, mirá, está todo partido de la pantalla, todo ahí.
0: Bueno, pregunta.
1: Pero anda re bien.
0: Vos, además de ser el presidente de la cooperativa, comprás la rifa.
1: Sí, por supuesto.
0: Bueno, si la pagás de contado, tenés la chance del
1: iPhone. No lo son. Mirá.
0: Sí. Pensalo por ese lado también.
1: Ahora dice a mi señora, cuando vaya el comprador, que la pague de contado.
0: Claro. Hacé el esfuerzo también.
1: Vamos a hacer el esfuerzo.
0: Bueno, hay obviamente muchas expectativas en la rifa que viene.
1: Sí, la verdad que sí. El auto va a estar acá en Villegas. Para que la gente lo vea, lo pueda observar. Así que va a estar recorriendo diferentes puntos de Villegas. Seguramente lo vamos a dejar unos días ahí en el hospital. Y bueno, después muchos premios más también, que como fue esta rifa, donde se sortean bicicletas, televisores, microondas, cocina, bueno, un montón de premios. Así.
0: Cada vez más necesario recaudar para el hospital por esta cuestión de ser el único factor de salud. Se nota, ¿no?, el cierre de la clínica.
1: Sí, la verdad que el hospital ha crecido enormemente su demanda estos últimos meses, donde bueno, se está haciendo todo lo posible para atender a toda la población. Y bueno, nosotros por supuesto desde la cooperadora acompañando en todo lo que es la parte de equipamiento. Nosotros, o sea, siempre le explico a la gente por ahí, me vincula mucho con el hospital y me dicen, che, puedo sacar un turno o hay tal especialista. Y bueno, yo le explico que nosotros, la cooperadora, no nos metemos en la parte de salud. Para eso está el director Luis Irigaray y Fernanda Bonelli, que son los que manejan toda la parte operatoria de salud. Nosotros acompañamos, como la palabra lo indica, cooperadora, a la compra de equipamientos que están a nuestro alcance. Porque obviamente todo lo que es equipamiento, todo lo que es aparatología y tecnología es carísimo. Todo precio dólar, y cualquier cosita vale 80.000, 90.000, 100.000 dólares. O sea, hay cosas que son imposibles para nosotros, que se hace cargo el municipio. Pero todo lo que está a nuestro alcance, por supuesto, estamos acompañando. Por lo general, todo lo que es la parte de edilicia, por ejemplo, como lo que ya se hizo, todo lo que es la calefacción central, que eso va a quedar para siempre, y la verdad que fue un antes y un después en lo que es la sala de internación. El otro día fui a visitar a un amigo y no sabe el calor que hacía ahí adentro. Estaba espectacular. Bueno, en verano también todo refrigeración, donde antes había ventiladores, que bueno, por supuesto las altas temperaturas acá últimamente en Villegas, que a veces superan los 40 grados, no se podía estar. Y bueno, hoy están en perfectas condiciones, no solamente la persona que está internada, sino también el personal, que está muchas horas dentro del hospital. Y todo repercute en el buen ánimo, ¿no? Porque una persona que está trabajando en buenas condiciones también, por supuesto, está mucho más contenta, y eso repercute en atención también al paciente, ¿no? Como el otro día también compramos los sillones nuevos para la sala de internación. Pues no solamente pensamos en la persona que está internada, sino también en la persona que está acompañando a esa persona que está internada. Porque también sufre un estrés familiar, estar, no sé, a veces están 24 horas dentro del hospital, porque a veces la persona que está internada solamente tiene un solo familiar, y la única persona que cuida a esa persona, entonces está sentada o acompañando ahí las 24 horas en el hospital. Entonces queremos también que esa persona esté mínimamente cómoda, así que...
0: Y además, en algún momento han comprado también elementos para los CAPS, de los sillones odontológicos.
1: Sí, los sillones odontológicos que fueron equipados para los dos CAPS y para el hospital. O sea, tres sillones compramos. Y después, bueno, la atención permanente al geriátrico también, donde nosotros nos hacemos cargo de la compra de la medicación de todos los abuelitos. Todos los meses es una inversión de arriba de 1,5 millones de pesos en medicamentos para los abuelos. Y bueno, después la compra diaria de insumos, de equipamientos. Bueno, ahora pronto también va a llegar la ambulancia. Esta articulación que hicimos con la sociedad rural, que siempre voy a estar agradecido con esta institución histórica tan prestigiosa acá de General Villegas, que bueno, que gracias al remate del Novillo Blanco pudimos conseguir los fondos para comprar esta ambulancia tan necesitada, tan necesitada para todos los villeguenses. Quedó demostrada la otra vez cuando hubo este accidente múltiple en la ruta, donde se necesitaba una ambulancia. Menos mal que justo estaba viniendo una ambulancia de los pueblos, donde pudo asistir al accidente. Pero bueno, esta ambulancia realmente va a servir para poder trasladar a cualquier persona que esté internada con cierta complejidad a los grandes centros de Buenos Aires y La Plata. Así que ya pronto, nosotros vamos mostrando todo el avance desde que compramos el furgón, desde que llegó el furgón a la empresa, donde el otro día ya la empezaron a equipar, y pronto ya la vamos a tener acá en General Villegas.
0: Bueno, mucho por hacer. Insisto, cada vez más importante la colaboración que se pueda con la cooperadora o el hospital, porque insisto, con esto es el único efector de salud que tiene el
1: distrito. Es lo único que tenemos. Por eso siempre le digo yo a la gente que sea paciente, que acompañe, que colabore, porque realmente por ahí hay personas que desconocen lo que es el valor de la atención, o desconocen lo que es el precio de los equipos, que realmente uno se hace por ahí una tomografía, una resonancia o un equipo de análisis de sangre, un sillón odontológico, todo lo que cuando uno va al hospital siempre hay un equipamiento atrás. Y todo ese equipamiento es fortuna lo que vale. Entonces tenemos que ser pacientes, tenemos que ser cuidadosos. Hoy en día con las redes sociales, por cualquier cosita ya ponen cualquier cosa, y donde la gente explota. Y bueno, tenemos que ser pacientes. Donde yo entiendo por ahí que los turnos son leer y demás, pero bueno, cuando vamos a los grandes centros como Buenos Aires, La Plata, las personas están 3 o 4 días esperando un turno. Acá a veces hay que esperar unas horitas, pero es lo único que tenemos. Estamos cerquita, cualquier cosita vamos, en 5 minutos estamos en nuestra casa. O sea, tenemos otra calidad de vida que por ahí en otros lugares no tienen, donde acá en General Villegas es solamente esperar algunas horas, donde se trata de atender toda la demanda que hay, porque la verdad que es increíble cómo se ha incrementado la demanda, y donde se trata de tener todos los especialistas para poder atender esa demanda también.
0: Pasa con dos cuestiones. De Dios nos acordamos en situaciones límites, y al hospital lo valoramos también cuando sí. tenemos una situación límite. Da la sensación que las quejas se dan cuando se piden los turnos y a veces en la guardia, pero cuando uno entra al hospital, requiere internación y demás, sí. el 95% de la gente agradece.
1: Yo recibo mensajes todos los días. Todos los días de gente que agradece la atención, el personal, cómo estuvo en la cirugía, cómo estuvo en la sala de internación. Eso la verdad que, bueno, es lo que no se ve. Lo que se ve justamente cuando se publica un malestar de algún vecino, ¿no? Que con las redes sociales se viraliza inmediatamente. Pero lo que no se ve es este mensaje que todos los días recibimos del agradecimiento de la gente, que nació un bebé, una bebé, una operación, estuvo internado por... Bueno, ahora, por ejemplo, en invierno se llena de toda esta peste de la gripe y demás, bueno, de contagios, la sala de internación está llena, bueno, donde uno va al hospital y siempre se encuentra con conocidos, por supuesto, ¿no? Y agradecido la atención de esos 2 o 3 días que estuvieron internados. Así que, bueno, para nosotros es buenísimo poder acompañar a esta institución que es el Hospital Municipal, que donde, por supuesto, todos los días se trabaja, como ahora a la mañana, yo siempre paso un ratito por la mañana y ya, no sé, deben ir 400, 500 personas por día. Este es un mundo de gente el hospital. Y bueno, y por ahí el agradecimiento permanente y el acompañamiento de la gente, colaborando, como viene colaborando, para nosotros es una gran ayuda, porque gracias a esas colaboraciones nosotros podemos administrarlas para poder equipar en lo que esté en nuestro alcance, ¿no?
0: Entre otras cuestiones, Villegas tendría un nuevo CAPS. La cooperadora recibió la donación de una vivienda de Juan Carlos Grau, sí. oportunamente. El intendente habló de la apertura de ese CAPS, que tendría como zona de influencia Provincias Unidas, sí. El Progreso y El Cruce. ¿Cuándo sucedería?
1: Sí, la casa está ubicada en Chazaín Este y la altura de Ideite, ahí donde estaba antes había un depósito de gas. Bueno, ahí pegadito a ese depósito está la casa. Grau donó 3 casas. Bueno, una de esas 3 casas es la que está pegada al depósito de gas y la que le corresponde a la cooperadora del hospital. Y bueno, nosotros hicimos el recibimiento de esa casa y nosotros ahora en forma de comodato se lo vamos a entregar a la municipalidad para que se haga un nuevo CAPS, que va a, como bien decías vos, a atender toda esa zona, barrio de Cruce, que están demandados.
0: Sí, lo mencionaba.
1: Sí, tema de salud principalmente, digo, ¿no? Barrio Cruce, que es lo que más lejos queda del hospital. Entonces barrio de Cruce va a tener un centro de salud para poder atenderse todo lo que es la medicina primaria, ¿no? Y bueno, y también está bueno esto de descentralizar la salud, que por ejemplo aquel que tenga que ir, por ejemplo, por un tema de no sé,
0: sí, un resfrío, la colocación de una inyección, claro, tomarse la presión,
1: exactamente, tomarse la presión o la colocación de una inyección, que no vaya al hospital, por ejemplo, ahora que se puede pescar cualquier tipo de virus que está dando vuelta. Entonces la idea es descentralizar la salud para que la gente que tenga que ir a ponerse una vacuna, por ejemplo, no vaya al hospital. Entonces, ya están los planos, se está trabajando sobre eso. Yo creo que no te puedo dar una fecha estimada, porque eso lo maneja la municipalidad, pero yo creo que en este año se va a poder inaugurar ese CAPS tan necesario para todos los vecinos.
0: César Julián, el presidente de la cooperadora del hospital. Cerramos con esto. El día jueves, pasado mañana, se entregan los premios.
1: Mañana. Mañana miércoles.
0: Ah, mañana miércoles. Sí, sí, sí. Mañana miércoles a las 3 de la tarde en el hall. Digo esto por la gente que sí. pueda sí, acompañar.
1: Están todos invitados, por supuesto, que aquel vecino o vecina que quiera ir a acompañar, está invitado. Están invitados todos los medios, por supuesto. Aprovecho esta oportunidad para invitarlo a usted. Mañana miércoles, 15 horas, ya están citados todos los beneficiarios, principalmente Nicolás. Que para que reciba los $10,000 y su familia. Así que ahí estamos, vamos a estar tranquilos.
0: Bien. Y el 3 comienza la venta de la
1: Y el 3 rifa. Comienza la venta de la nueva rifa. Lo vamos a estar anunciando, por supuesto, a través de ustedes, los medios y las redes sociales, para que la gente sepa quiénes son los vendedores de las rifas. Vamos a promocionar, por supuesto, todos los premios que hay. Y bueno, pedirle por favor a la gente que nos acompañe nuevamente, como ya nos hizo con esta rifa, que el beneficio es para todos los villeguenses, acompañar al hospital y acompañarse de uno mismo, así que es para todos.
0: Muchas gracias.
1: No, otra gracias vez. A vos, Fernando, por favor.
0: César Julián, presidente de la cooperadora del hospital. Insisto, acaba de finalizar una de las... La rifa 2026. Comienza la segunda rifa a venderse el próximo 3.
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vamos a estar ampliando información en algunos minutos nada más, vinculada a un choque que hubo ayer en la tarde en la intersección de Pringles y Brom. Una mujer que conducía un auto se descompensó aparentemente y se fue contra una camioneta. Bueno, será uno de los temas para la vuelta. Gente que nos dice que este año va a comprar la rifa del hospital y es lo que hay que tener en cuenta, ¿sí? Señores, hasta las 10 estamos en vivo y en directo haciéndonos compañía. Pasaron ya 20 minutos casi después de las 9 de la mañana.

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0: Estamos a 29 minutos, pasaron de las 9 a 30 minutos para las 10. 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
0: Hoy son los 140 años de la creación del partido de General Villegas. Dato importante, lo que estaba previsto a las 10 de la mañana llevarse a cabo en la explanada del Museo Histórico Regional, lugar hermoso realmente, se cambió hacia el Palacio Municipal. Por lo tanto, todo va a ser en el hall de ingreso al Palacio municipal, ¿sí? Todos invitados a las 10 de la mañana. La municipalidad está embanderada, tiene escarapelas gigantes en su frente también, luce todo impecable. Bueno, pueden pasar naturalmente a disfrutar y acompañar este momento tan importante. No hay bancos, hoy no funcionan, naturalmente tampoco lo hacen las escuelas y ninguna repartición pública, salvo aquellos lugares que requieren asistencia permanente como el hospital, etc. Hoy, 140 años del partido de General Villegas, en minutos nada más, a las 10 de la mañana, el acto tendrá lugar en el Palacio Municipal.
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Y acá vamos recorriendo la ciudad, pasándola bien, disfrutando, haciéndonos compañía, recordándoles cosas lindas que pasan en la ciudad. 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

Este es el himno nacional de la República de Perú. ¿Y por qué lo emitimos? Néstor Montoya nos recordaba recién que hoy es el día de la independencia de la hermana República de Perú. Y insisto, muchos dirán, ¿qué tiene que ver con Argentina? Bueno, Perú, para con Argentina hay una hermandad que se ha vuelto con el paso de los años inquebrantable. De hecho, en la Guerra de Malvinas, el gran aliado argentino fue Perú. Es el pueblo que realmente disfruta de nuestras conquistas y nos acompaña en nuestros fracasos. Hay una hermandad con este pueblo. Por lo tanto, nos pareció importante no hacer caso omiso a este dato tan, tan importante. La independencia del Perú se proclamó oficialmente el 28 de julio de 1821, y acá algo importante que nos hermana, por el general don José de San Martín en la Plaza Mayor de Lima. Por lo tanto, a todos los hermanos peruanos, dice Néstor Montoya, vaya nuestro saludo. Bueno, la hermandad latinoamericana, que no es tanto, ¿no? Hoy hay una discusión muy grande entre Milei y Lula, que ha tenido algún cimbronazo oficial, si se quiere, institucional, diplomático en realidad. Pero bueno, más allá de eso, los pueblos tienen conexión y aquí va el saludo.

0: Quiero compartir con ustedes antes de irnos, no sé si tendremos tiempo. Ahí envío, Cristian, un enlace. Es un, entiendo que un pensador español, creo que es, que hace referencia a algo de lo que habló César Julián, el presidente de la cooperadora del hospital, cuando nos visitó hace algunos minutos, que dijo, la gente a la hora de criticar se sienta detrás de un teclado, de una computadora, de un teléfono, y dispara a mansalva en las redes sociales, ¿no? Las redes que son el reflejo de una sociedad, no son la sociedad, pero son el reflejo de la sociedad. Cuando la gente tiene alguna crítica que hacer, algún reclamo que hacer, o muchas veces hacer catarsis, lo hacen las redes sociales. Muchas veces la frustración de mucha gente también queda expuesta por su manera de proceder en las redes sociales. A nosotros nos pasa habitualmente, de pronto es muy común que tengamos errores de tipeo, porque a veces al escribir rápido desde un teléfono celular, aunque uno revise a la hora de publicar el celular, su diccionario corrige distinto y no sé, en lugar de añoranza se puede leer amoranza. Y muchas veces hay gente que en privado te dice, mira, chequea porque tuviste un error, y otros que dicen, ah, mira cómo escriben esto, qué desastre. Tiene que ver, insisto, con la empatía, con la mediocridad o no de las personas. También tenemos por ahí algún que otro villeguense frustrado que en su intento por escalar alto en medios de comunicación nacional ha quedado a mitad de camino realizando tareas que nada tienen que ver con lo que pregonaba o pretendía o creyó para lo que estaba preparado. No quiero decir qué hace últimamente porque dirán, no es ninguna deshonra, por supuesto. Pero cuando vos creíste que ibas a pilotear un F-16 y terminás haciendo... Bueno, no quiero citar ningún trabajo que no es de los más remunerados. A veces esa frustración la volcás en los que sí realizan el trabajo que vos no pudiste. Porque no te dio la cabeza, porque sos un sinvergüenza, porque... En fin, porque el destino no tuviste suerte, qué sé yo. Pero bueno, las redes sociales tienen esa cosa. Y muchas veces cuando pasa todo esto que estamos analizando, y acá viene la cuestión a lo que quiero llegar, lo que plantea este señor. Dice, nos hemos vuelto mediocres. O sea, se castiga a la persona que alcanza metas, que logra cosas, y tenemos que nivelar para abajo porque está prohibido pensar. Está prohibido tener mérito. Y eso, por eso, las redes sociales son así. Insisto, César Julián recién decía, bueno, a veces la gente en las redes sociales muestra solo lo malo del hospital y no lo bueno. Tiene que ver con un alto contenido de mediocridad en nuestra sociedad. Insisto, hay gente que se cree repiola y el único recurso que tiene es una red social gratuita como Facebook, Twitter o Instagram, para ir en contra del otro con sorna, con burla, sin asumir, porque claro, la ignorancia no se lo permite, que has fracasado en el intento. Pero bueno, lo bueno es que la vida, cada vez que te levantás y lo haces vivo, significa que tenés la oportunidad de revertirte, de superarte. Pero hay gente que no lo entiende porque está metido en este barullo de ignorancia. Escuche esta reflexión.
1: La tolerancia llegará a tal nivel que a las personas inteligentes se les prohibirá pensar para no ofender a los idiotas. Esto lo dijo Dostoyevsky hace muchos años. Tenía razón. Vivimos en una época donde pensar se ha convertido en un crimen, donde la sensibilidad del tonto vale más que la claridad del sabio. Ahora la verdad tiene que disculparse. El pensamiento tiene que caminar de puntillas. Y quien se atreve a cuestionar algo es silenciado, etiquetado y cancelado. Lo que llaman tolerancia es, en realidad, el nuevo nombre de la cobardía. Y una sociedad que protege la estupidez está condenada a ser gobernada por ella. El mundo no será destruido por los malvados, sino por los cobardes que no soportan escuchar a alguien pensar diferente.

0: más clarito, échale agua. Tiene que ver con esta cuestión. Ojalá empecemos a nivelar para arriba y tengamos todos la oportunidad de educarnos. Porque cuanto más gente educada haya, mejor va a ser. No es necesario, cuando tenés sentido común, tener que ir a la escuela para que te digan cómo te tenés que comportar u otras cuestiones, ¿no? Es muy interesante lo que plantea este pensador, este filósofo moderno, y agradezco el haber recibido este material, porque no me lo podía guardar. Uno a veces, que obviamente nosotros incurrimos en errores frecuentemente, pero no hay nada más lindo que laburar, que progresar, pero no progresar económicamente, progresar como persona, es decir, tengo la capacidad de discernir, el poder detenerme un minuto, che, esto, antes de darle enter a un comentario, ¿lo haré o no lo haré? Leía, uno en las redes ve de todo, hay gente que escribe para molestar al otro riéndose, como dijo Joaquín Sabina, hay que ser feliz, aunque sea para joder un poco. Y es verdad, mucha gente usa la ironía y gente que no lo entiende. Y donde aparezca una pizca de oportunidad para sacudirle al otro, lo hace. Insisto, hay otra frase que dice, lo que Juan dice de Pedro, la más de Juan que de Pedro, ¿no? Es un poco esa cuestión. Bien, bueno, excelente lo que hiciste escuchar, ¿eh? Dice, lo tenés por ahí, me lo podés pasar al audio, claro. Lo compartimos con la gente, naturalmente, porque está bueno. A veces estas cosas nos hacen reflexionar. Uno mismo, a veces, sistemáticamente cae en estas cuestiones. Bueno, lo importante es que nos ayudemos a pensar, ¿eh? Que eso es realmente... Es realmente interesante, ¿sí? Bueno, señoras y señores, las 10 de la mañana en punto. Nosotros nos vamos. Hasta aquí llegamos. Mire, ahí nos están llegando mensajes de gente que está pensando en invertir, en crecer, en contarle a la gente lo bien que les va y demás, y eso nos encanta, ¿eh? Bueno, amigos, mañana le cuento si concretamos. Tengo una noticia excelente. A mí me gusta cuando la gente entiende, ¿no? Esa es la cuestión. Bueno, dice alguien, me encantó esa reflexión. ¿Me la pasás? Sí. Ténganme paciencia, pero prometo que hoy envío a todos los que nos lo han solicitado, ¿sí? A veces, otra frase que nos envían, dice, a veces no me importa mi opinión, imagínate la tuya. Bueno, insisto con esto. Hay a veces lo que plantea este pensador, ¿no? A veces hay que quedarse callado. No es nuestro caso y no es un tiro por elevación el que estoy haciendo. Pero a veces uno dice, le contesto, o me quedo, o me hago el que no escuché, el que no leí. ¿Me cambia en algo? No, me voy a enojar cuando discuta con este tonto, pero me voy a enojar conmigo, porque ¿cómo voy a perder tiempo peleándome con este o con esta, ¿no? Depende de la situación. Bueno, de eso se trata. Señores, gracias por habernos acompañado. Mañana a las 8, si todo sale como esperamos, aquí estaremos. Chau.
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Hola, ¿qué tal? Bienvenidos y muy buen día para todos. 10:06 ya en esta mañana de martes 28 de julio, 14:08 la temperatura. Ya está Enrique Iglesias en la operación técnica. Yo soy Mariano González. Un gusto enorme estar con todos ustedes. Ella hace 20 días nos dejó, hicimos un especial merecidísimo para esta gran artista que marca el comienzo de nuestra conexión Aspen con una cantidad enorme de hits e historias para compartir. Bonnie Tyler, Holding Out. What a hero!

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Estamos escuchando en Conexión Aspen a Human League con Human. Hay 14 grados 7. Actualizamos ya 15. Mira, 15 grados 3 a esta hora en la ciudad de Buenos Aires. Y estaba viendo algunas pantallas y también gente que me comenta que están viajando. Todavía las vacaciones están en su, bueno, en su desarrollo, en su disfrute. En algunos centros de esquí hay mucha nieve, por ejemplo, y ahí también se escucha Aspen en esta mañana, así que un saludo enorme para todos ellos, los que están esperando en Aeroparque, café de por medio, angustiosas esperas, pero bueno, en vacaciones creo que cuando le dibujas una sonrisa, algo cambia. Y también preguntarte si a las 10 y 26 estás para algo nuevo. Esto es lo nuevo de Martin Garrix con U2, Martin Garrix, se juntaron y crearon una canción rockera, pero con beats electrónicos. A ver qué es esto. Fireflies.

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1: A las 10:35, el cielo está cubierto en la ciudad de Buenos Aires. La temperatura es de 15 grados 3 décimas, humedad 93%. Y se espera para hoy una tarde con cielo mayormente nublado. No hay pronóstico de lluvias y vamos a tener una máxima que estará ubicada en los 16 grados.
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1: Si cumplís años, estas efemérides van dedicadas exclusivamente para vos, con todo nuestro afecto, nuestro cariño. Hoy es 28 de julio y como cada mañana ya estamos súper dispuestos para meternos en nuestras efemérides. Un viaje en el tiempo con algunos de los momentos más destacados que pasaron un día como hoy en la historia de la música internacional. Vamos a poner un clima. Australia. Finales de los 80. Para todo el mundo era ella simplemente Charlene Robinson, la chica de overol y manos llenas de grasa que enamoraba a millones cada tarde en la mítica telenovela Neighbours. Pero el destino tenía preparado un libreto muy diferente. Un show a beneficio, una improvisación en el escenario y una canción grabada 25 años antes por otra joven llamada Little Eva.

un tren que se ponía en marcha, imparable, una chica de 21 años, mejor dicho, 19 en ese momento, tenía Kylie Minogue, necesitó hacer ese cover para entrar a un estudio de grabación bajo el sello Mushroom Records. El resultado fue un terremoto de energía pop. The Locomotion no solo arrasó en Australia, permaneciendo 7 semanas seguidas en el puesto número 1. Cruzó el océano, encandiló al todopoderoso trío británico de productores Stock, Aitken and Waterman. Y en 1988 desembarcó en Estados Unidos para escalar hasta el top 3 en Billboard Hot 100. La misma composición, la original de Jerry Goffin y Carole King, lograba llegar a lo más alto un día como hoy, allá por el año 1987. Con mucho más beat, entendiendo el cambio de la época y la necesidad de los oyentes de que necesitaban un poquito más de punchy punchy electrónico. Kylie

La gran y renovada versión de Kylie Minogue de esta canción de Locomotion, que aquel 28 de julio del 87 había nacido. No solo como hit veraniego, sino también ella se ponía la corona de princesa del pop. Con base en Australia y ya también con base en Londres, con proyección internacional. Vamos a 2023, una banda sonora, y vamos a invitar a otra chica del pop por estos días. Vamos a ir justamente a ese año, 28 de julio del 23. Había una película que traía a un puñado de artistas pop. Y lo curioso de esta efeméride es que estamos hablando justamente del fenómeno cinematográfico de ese año, la película Barbie, pero la verdadera revolución no ocurrió en las salas de cine, sino en los charts. Aquel viernes, la banda sonora oficial de esta película hizo saltar por los aires todos los registros de la industria británica. ¿Por qué? Porque por primera vez en la historia de las listas de ese país, tres canciones de un mismo soundtrack se apoderaban del top 5 en simultáneo. Ahí estaban Billie Eilish, Nicki Minaj, junto a Ice Spice, y también la fiesta no era completa si no estaba Dua Lipa. Inspirada en el glamour de Estudio 54 y destellos dorados de la era disco, Dua Lipa, Dance Tonight.

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Estamos en un 28 de julio de 2003. Viajamos exactamente dos décadas atrás para recordar un momento donde el vino, la música pop y las guerras comerciales se cruzaron de la manera más inesperada. Escucha esta historia apasionante. El protagonista es el Sir Cliff Richard, una de las leyendas vivas más grandes del pop británico, que decidió volcar su pasión en las colinas soleadas de Algarve, en Portugal, lindísimo lugar. De su finca, Quinto do Moinho, nació Vida Nova, un tinto que desafió los sommeliers a los sommeliers más escépticos del Reino Unido. Pero la verdadera locura no ocurrió en los viñedos, ocurrió en las góndolas de los supermercados. Bueno, me sale esa voz publicitaria porque vengo de ahí, del mundo publicitario. Así que aquel día de 2003 se desató una auténtica contienda. La gigante cadena Tesco lanzó una campaña prometiendo que tendría la primicia exclusiva del vino del cantante. Sin embargo, en una jugada magistral y silenciosa, su competidora White Rose se les adelantó por completo. Ya llevaban una semana vendiendo las botellas de 8 libras con 49 centavos a través de sus canales directos. El furor de los fanáticos fue tal que cuando el vino finalmente llegó a Tesco, las 3.000 botellas asignadas se agotaron en menos de 24 horas, superando en velocidad de venta incluso a los lanzamientos cinematográficos del momento. Un hito de colección, nacido de la pasión de un artista que siempre supo añejar su talento. La novedad y la actualidad de esta información es que él recuerda este momento de propietario de una bodega con mucho cariño, mucho afecto y con mucha pasión, ¿eh? Pero hoy ya no es el propietario de esta bodega llamada Quinta do Moinho. Bueno, y vamos a hacer un 2x1 merecidísimo. Y para celebrar, levantamos una copa a esta hora. Invitamos a Olivia Newton-John junto a Cliff Richard para una tremenda balada que se llama Suddenly.

Un gran motivo de celebración, Olivia Newton-John, invitada de honor en nuestra mañana y en esta canción junto a Cliff Richard, haciendo Sadly. Estamos al filo de las 11, ya 11, mirá, de la mañana en punto. Acordate que mañana jugamos por la cuarta escala del Aspen Tour. Iba a decir Bryan Adams porque estaba pensando en él, pero no. El protagonista es Lenny Kravitz en Burdeos, Francia. 11 de agosto, no, prácticamente no falta nada. Y vos podés estar ahí. ¿Te imaginas estar en Burdeos viendo a Lenny Kravitz? ¡Qué planazo tremendo! Bueno, mañana vamos a jugar acá en Conexión Aspen para conocer al ganador o la ganadora y ojalá seas vos. Y quédate atento al aire porque todavía hay canciones y datos que te vamos dando. Vamos ahora a 1979. ¿Sabés que hay canciones que nacen del amor y otras? De todo lo contrario, del desamor, del dolor. Y también existen piezas únicas que surgen del estupor, qué linda palabra esa, y de la incomprensión de una tragedia. Aquel día, 28 de julio del 79, la banda irlandesa de Boomtown Rats alcanzaba lo más alto del ranking británico por segunda vez en su carrera. La canción se llamaba I Don't Like Mondays, ya la hemos escuchado acá, pero esta historia tiene que ver con que un día como hoy llegaba a lo más alto. Y detrás de ese ritmo contagioso, melodía pegadiza, se escondía una de las historias más escalofriantes del rock. Meses antes, en San Diego, California, un adolescente de 16 años se abrió fuego desde la ventana de su casa hacia el patio de una escuela primaria. El ataque se cobró la vida de dos adultos e hirió a 8 niños y a un oficial de la policía. Cuando justamente los efectivos policiales le preguntaron por qué lo había hecho, la joven se mostró, mejor dicho, no mostró, un solo rasgo de remordimiento. Su única respuesta fue una frase que heló el pecho de toda la prensa mundial. ¿Saben por qué lo hice? Porque no me gustan los lunes.

Estamos escuchando a The Boomtown Rats con I Don't Like Mondays. Y bueno, justamente la historia te la completo, ¿eh? Bob Geldof leyó esa noticia que te conté recién mientras estaba en una estación de radio en Georgia y no pudo sacársela de la cabeza. Fue ahí que tomó su guitarra y transformó aquel frío y absurdo testimonio en un himno eterno sobre la violencia inexplicable, la salud mental y la apatía de los tiempos modernos. I Don't Like Mondays. Vamos a festejar un cumpleaños a las 11 y 5. Está Enrique Iglesias en la operación técnica. Yo soy Mariano González. Un gusto enorme estar con todos ustedes recopilando cada mañana historias apasionantes de la música, amplificando canciones. Ya sabes, detrás de cada canción, una historia. Celebramos cada mañana en Conexión Aspen la radio, la vida, la música, y lo hacemos junto a vos, estés donde estés. En toda la Argentina y más allá también a través de nuestra aplicación que nos pone en un formato ya internacional. Hay gente, mucha gente que nos escucha en todo el mundo, así que saludos para ellos también. Bueno, vamos ahora a una lejana ciudad llamada Colombo, en Ceilán, actualmente Sri Lanka. Ahí nacía justamente una voz destinada a darle al pop británico, que fue su lugar adoptado para vivir y transitar su carrera como música, como solista. Una chica que venía con una gran escuela de piano y empezó a componer en su adolescencia y a comienzos de los 90s conquistó a millones sin necesidad de muchos fuegos artificiales. No, para nada. Se sentó en su piano, puso su voz a disposición de las buenas canciones y en 1991 ya empezamos a entender que Beverly Craven venía con un cargamento de canciones que nos llevaba a viajar por su mundo íntimo. A las 11 y 7 celebramos los 63 años de esta gran compositora. Claro, empieza con piano este viaje y esta celebración. Beverly Craven en Conexión Aspen. Si no la conocías, puedes agregarla ya a tu playlist. Esto es Promise Me.

Si Roger Waters aportaba la narrativa y David Gilmour los solos memorables, el señor que nacía un día como hoy, en 1943, en Hatchen, Inglaterra, llamado Rick Wright, era justamente el aire que todos respiraban. Su toque atmosférico, su sensibilidad jazzera y también sus armonías vocales fueron los cimientos de obras maestras absolutas como The Dark Side of the Moon y también Wish You Were Here. Vamos a celebrar el nacimiento de este arquitecto silencioso detrás del paisaje sonoro más fascinante del rock, cantante, tecladista y miembro fundador de Pink Floyd. A las 11 y 11 celebramos la música y el nacimiento de este gran talento, Richard Wright.

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Así se llamaba, como esta canción, el disco que presentaban los hermanos Campbell, los UB40, un día como hoy de 1986. Salía a la luz Rat in My Kitchen. Wow, wow, wow, yeah. Sí, el séptimo álbum de estudio de los UB40. También utilizaron, bueno, las plataformas mundiales para alzar la voz contra la injusticia, señalando abiertamente la crudeza del apartheid en Sudáfrica y las desigualdades sociales de la época. El intento fue válido y el reggae británico alcanzaba uno de sus puntos de madurez más brillantes y comprometidos de la década. Así nos fuimos entonces a 1986 al encuentro de los UB40. Vamos ahora a las 11:23, ya con 17 grados 4 décimas de temperatura en la ciudad de Buenos Aires, con un número 1 de 2007. Una canción de una banda que podemos decir que está dentro del club de los One Hit Wonder. Cómo nos encanta esta canción que, como te decía, en 2007 llegó a lo más alto de los charts. La banda americana se llama Plain White Tees y esta canción es Hey, Delilah.

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Estamos escuchando en Conexión Aspen a Peter Schilling con Different Story. Y ahora llegó el momento de que prestes mucha atención porque te voy a dar una pista y vamos a escuchar una canción de Lenny Kravitz. Y es la siguiente. El álbum Blue Electric Light fue publicado en 2024 y siendo las 11 y 38 vamos a escuchar a Lenny Kravitz con Fly Away. Acordate, 28 de julio salió a las 11 y 38 Fly Away de Lenny Kravitz. Es la cuarta escala de la Aspen Tour. Te llevamos a ver a Lenny Kravitz a Burdeos, Francia, el 11 de agosto. No

las 11 y 38 escuchaste en el aire de Aspen Fly Away de Lenny Kravitz. La pista que te di fue que el álbum Blue Electric Light fue publicado en 2024. Ya estamos jugando por la cuarta escala del Aspen Tour 2026. Te llevamos a Burdeos, Francia, el 11 de agosto para ver a Lenny. Mañana jugamos, ¿eh? Presta mucha atención y cuando dé el número de teléfono ya estarás participando. 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

suena en Conexión Aspen Talk Talk con It's My Life. 12 y 7, 17, 4 la temperatura. Ya está Marcelo Seminara en la operación técnica. Yo soy Mariano González, un gusto enorme estar con todos ustedes. 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

Estamos escuchando a The Art of Noise con Tom Jones, Kiss, a las 12:26. ¿Sabías que llegó Fixodent? 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Yes. Vamos a respirar ahora un poco de aire canadiense. Llega uno de sus mejores representantes en la música, guitarra en mano y un peinado que nunca está desalineado, casi como un versito para presentar a Bryan Adams y ya su clásico en conexión a Aspen Somebody.

En Conexión Aspen, Men Without Heart, The Safety Dance. Bueno, te voy a contar algo que tiene que ver con el fútbol y el desarrollo de la segunda fecha del torneo clausura de la Liga Profesional en la Argentina. Hoy a partir de las 21:15 se enfrentan Rosario Central y Racing Club. Se juegan, el partido se juega en el Gigante de Arroyito tras el cruce directo en el torneo anterior. Bueno, esto es entonces a partir de las 21:15 Rosario Racing. 12:38, vamos a ver cómo está el tiempo a esta hora. En Buenos Aires, la temperatura es de 16 grados, 7 décimas, humedad 92%. Se espera una tarde con un cielo mayormente nublado. No hay pronóstico de lluvias para hoy. Y sí, una máxima que llegará a los 16 grados.

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Dice Lenny Kravitz que no está terminado hasta que se termina, y aprovecho el título de esa canción para invitarte mañana, que es el día que vamos a jugar por la cuarta escala del Aspen Tour. Te vamos a llevar a Burdeos a ver a Lenny Kravitz el próximo 11 de agosto. Y no está terminado hasta que se termina, porque aún falta la canción elegida, y ya te voy a contar cuál es y por qué la elegimos. Marcelo Seminara está en la operación técnica y se queda con vos en la tarde de Aspen junto a Matías Berlín. Yo soy Mariano González, un gusto enorme estar con todos ustedes, y nos reencontramos mañana a las 10 para hacer juntos una nueva conexión Aspen. Bueno, la canción elegida habla de Purple Rain, que sigue escribiendo su propia leyenda, y más de 4 décadas después de su estreno, la obra cumbre de Prince va a llegar a Broadway en el próximo año 2027. El musical se presentará en el histórico Majestic Theater en Nueva York, después de su exitoso paso por Minneapolis, la ciudad donde nació el príncipe. Bueno, la producción va a reunir a más de 20 canciones de su extraordinario catálogo, incluyendo When Doves Cry, Let's Go Crazy, entre otras grandes canciones, y también da la posibilidad a una nueva generación para descubrir la magia de Prince sobre uno de los escenarios más importantes del mundo. Y nosotros cerramos así esta edición de Conexión Aspen con una canción que ya es parte de la historia de la música. Como cada mañana, conectamos con la música, los artistas y la historia. Prince, Purple Rain.

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1: En 1977, Eric Clapton editó Slow Hand, disco en el cual nos encontramos con un tema que, si bien es romántico, nació de una ironía.
2: Se le ocurrió en ese momento en el cual parece que las mujeres no terminan nunca de cambiarse.
1: Clapton, muy impaciente porque llegaba tarde a una fiesta, cuando su ex esposa Patti Boyd le preguntó si estaba bien vestida, simplemente le contestó, sí. Luces maravillosa esta noche. No sabemos si llegó a tiempo al evento, pero sí que inspiró la canción Wonderful Tonight, una de las baladas románticas más importantes de los 70s.
2: Y es uno de los clásicos más importantes en la carrera de Eric Clapton.
1: Lo escuchamos cantando Maravillosa esta noche, Wonderful Tonight.

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The Police, Every Breath You Take, en Aspen 102.3, 9 minutos pasaron de las 13. ¿Qué tal? ¿Cómo están? Los mejores clásicos por delante, Marcelo Seminara en la operación técnica, yo soy Matías Berlín, este ritual que todas las tardes tenemos en la radio de los clásicos. Van a llegar Pet Shop Boys, The Cars y mucho más. También vas a escuchar lo nuevo de U2 y los mejores clásicos. Ahora Whitney Houston, How Will I Know, en Aspen 102.3.

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1: 13:30 la hora en toda la República Argentina, la temperatura 16.7 en la ciudad de Buenos Aires con una humedad del 78%. El cielo está nublado y así se va a quedar por el día de hoy y por varios días. Recién el jueves veríamos algo de sol y el viernes por la noche se mantiene todavía el pronóstico de tormentas que se quedarían durante parte del sábado. Para entonces hoy, buen tiempo, mínima de 11 que ya la hemos superado y una máxima que aún no la hemos alcanzado de 18.
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0: Cerramos esta hora en Aspen 102.3 con Howard Jones, No One Is to Blame.
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0: Es la hora 14, 2 minutos, la temperatura en la ciudad 16 grados 7 décimas. Kristalina Georgieva llegó a Neuquén a las 10 de la mañana. La titular del Fondo Monetario Internacional arribó a la provincia junto con el ministro de Economía, Luis Caputo. La agenda incluyó un recorrido de 2 horas por el yacimiento Loma Campana en la formación de Vaca Muerta. Fuentes oficiales aseguran que tras el regreso a Buenos Aires no habrá más reuniones oficiales. Keiko Fujimori asume la presidencia de Perú. En la jornada de hoy se concentran actos centrales por el 75º aniversario de la independencia y la toma de mando. La nueva jefa de Estado asistirá a ceremonias religiosas y encuentros bilaterales, hará el juramento ante el Congreso bicameral y tomará juramento a su primer gabinete ministerial. Es la hora 14, 3 minutos, la temperatura en la ciudad 16 grados 7 décimas. Se espera buen tiempo para el resto de la jornada y también para los próximos días.
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0: Una nueva hora que comienza. Quédate para escuchar a Gloria Gaynor, Rod Stewart, Depeche Mode y mucho más. Ahora Fine Young Cannibals, Good Thing, en Aspen 102.3.

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1: 14:30 la hora en la República Argentina, cielo nublado sobre Buenos Aires, 16:7 la temperatura, la humedad 77%. Se espera buen tiempo para el resto de la jornada y también para el día de mañana y el jueves. Recién el viernes por la noche tendríamos algunas tormentas, dice el Servicio Meteorológico Nacional. Para hoy la máxima llegaría hasta los 18 grados. Mañana miércoles mínima de 10, máxima de 15.

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1: Es la hora 15, un minuto, la temperatura en la ciudad 17 grados. El optimismo ciudadano cayó 9% en julio. Un relevamiento privado mostró un retroceso acumulado del 23% en lo que va del año y detalla que el descenso se concentró entre quienes votaron a Juntos por el Cambio en la primera vuelta de 2023 y luego acompañaron a Javier Milei en el balotaje. El índice volvió a los niveles del comienzo del periodo actual. España superó las 173.000 hectáreas quemadas. El perímetro del fuego en Ávila y Madrid supera los 160 kilómetros y ha obligado a evacuar y confinar a decenas de miles de personas. La situación sigue siendo especialmente delicada en zonas como el Valle de Iruelas, el Tiemblo y el Valle del Tietar, donde los efectivos mantienen la vigilancia por la evolución de las llamas y el riesgo de rebrotes. Es la hora 15, un minuto, la temperatura en la ciudad 17 grados, se espera buen tiempo para el resto de la jornada.
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1: Tiempo de escuchar un clásico en una versión cover, en este caso una versión de 2021 que forma parte de Lockdown Sessions. Ella es Miley Cyrus y el clásico que interpreta en Aspen 102.3 es Nothing Else Matters.

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Aspen 102.3, We Are the Champions. 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

0: cantaste entonces 15-26, Lenny Kravitz, Stand By My Woman en Aspen 102.3. Y ahora te doy la pista que tenés que anotar. La primera canción del álbum Are You Gonna Go My Way lleva el mismo nombre que el disco Are You Gonna Go My Way. 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
0: 15:30 la hora en la República Argentina. En Buenos Aires tenemos cielo cubierto. La temperatura 17 grados, la humedad 75%. La máxima para hoy 18. Mañana miércoles leve descenso de la temperatura, también con algunas nubes. Por ahí algo de sol al mediodía. Mínima de 10, máxima de 15. Luego, los días que siguen se mantienen similares con buen tiempo. Y el viernes por la noche una baja probabilidad de tormentas aisladas.

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0: Hace muy poquito se estrenó The Devil Wears Prada 2, El Diablo Viste a la Moda en nuestro país. Y esta canción que escuchás forma parte de la banda de sonido. En Aspen 102.3, Siena Spyro, Material Lover.
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Con todo gusto los invito a seguir escuchando en esta radio este programa que tiene para mí una condición muy especial. Me lleva a General Villegas, la tierra del más grande de todos, Antonio Carrizo.

Hola, muy buenas tardes a nuestros oyentes de Mirada de Mujer. Gracias a Julio por la presentación. Bienvenido, Cristian. En este día un poco feriado, un poco no, en realidad es un día no laborable, más que nada para la administración pública, pero al estar de vacaciones, toda la ciudad tiene un ritmo mucho más tranquilo. Habíamos amanecido con sol, esperábamos la lluvia, en realidad vamos a organizar y vamos a decir las cosas como son. Esperábamos la lluvia desde las 6 de la mañana, finalmente no sucedió eso. Humedad alta, más del 80% hoy temprano, bueno, ahora ha descendido un poquito. Tuvimos sol, tuvimos un poquito de viento y ahora se ha nublado. ¿Se vendrá la lluvia? El pronóstico dice que sí. Tenemos 18 grados de temperatura en este momento. 19 es la máxima que vamos a alcanzar. Sigue insistiendo el pronóstico con que vamos a tener una tardecita noche de lluvia. Veremos qué pasará. Mañana, que se anunciaba un sol espléndido, ya no va a ser tal. Ya tenemos un poquito más de nubosidad con 9 grados de mínima, 17 de máxima. Para el jueves, nuevamente probabilidad de lluvia a partir del jueves, viernes y sábado, pero con temperaturas no tan bajas, mínimas de, miren, para el jueves una mínima de 15 grados, un invierno medio primaveral. Bueno, hemos sufrido tantas las temperaturas bajo cero que aunque haya humedad estamos felices porque no hace tanto frío. Es difícil el frío, es triste, es caro, castiga a los más humildes, a los más necesitados, así que bueno, por eso nosotros acá somos team verano. Recién el sábado está complicado el pronóstico, nos dice por un lado un sol radiante y por otro lado probabilidad de lluvia. Bueno, veremos qué pasa. Lo único que les puedo decir realmente y concretamente es que van a ser días inestables de humedad. Bueno, finalmente se habían suspendido todas las actividades programadas por el cumpleaños número 140 de la agresión del partido de General Villegas, así que saludamos a nuestro partido, nuestro extenso partido, más de 720.000 hectáreas, bueno, ciudades que están muy equidistantes unas de otras. Yo diría que si estábamos desde Banderaló, pagos de nuestro operador, hasta Villa Saboya son más de 120 kilómetros. Es muchísimo. Imagínense que prácticamente llegamos a Trenquelauquen o a Lincoln, por poner puntos así más conocidos por todos. Así que bueno, un lindo partido, el que hemos elegido para vivir. Y aquí estamos, haciendo patria en este día un poco feriado, como decíamos, inestable, esperando la lluvia. Ahora se refrescó un poquito. Yo salí muy feliz de camisita, menos mal que me agarré un abrigo a la pasada, porque ahora ha cambiado bastante, bastante la temperatura. Bueno, decía que teníamos entonces varias efemérides. El primero, el cumpleaños de nuestro partido. Se cumplieron 40 años de la venida de un presidente de la nación a General Villegas. En ese momento fue en el marco de los 100 años de la creación del partido, un 28 de julio, y el presidente que recibimos fue al doctor Raúl Alfonsín. Bueno, por supuesto, un gobierno que venía después de un gobierno de facto, era el presidente elegido en democracia, donde muchas generaciones han nacido, bueno, en ese momento, y no supieron lo que era vivir bajo un gobierno de facto, así que ni siquiera se lo imaginan. Pero para los que tenemos algunos años más de 40, sí, lo supimos aunque éramos muy chicos, pero bueno, Alfonsín marcó, por supuesto, una etapa muy, pero muy importante y muy, muy diferente para todos, Así que bueno, creo que fue el único presidente de la nación en ejercicio que estuvo aquí en nuestra ciudad. Recuerdo, bueno, se había hecho un logo en ese momento, por supuesto un acto protocolar, un gran almuerzo, se lo veía a un Alberto Valari muy joven, que era el intendente en ejercicio en ese momento, así que bueno, un orgullo para haber celebrado los 100 años de la creación del partido. Hoy también es el Día de la Gendarmería Nacional, el Día Mundial contra la Hepatitis y el Día del Psicomotricista. Muchas efemérides para este martes 28 de julio aquí en nuestra querida General Villegas. Nosotros con mucho para contarles en un ratito nada más, como habíamos anunciado y como tenemos en nuestras redes sociales, los recibimos a los chicos de Interact que nos van a hablar de la cuadra del juguete, súper puntuales, ya están acá, me estaban casi esperando cuando llegamos, así que en un ratito hablamos con ellos. Por supuesto que tenemos la mejor música
música de la tarde, porque estamos compartiendo también estas tardes de vacaciones. Les decía que había muchas actividades programadas al aire libre y se suspendieron por la probabilidad de lluvia, que finalmente no fue, entre ellas la Feria de Emprendedores y Artesanos, pero en agosto se viene una que es la feria mensual y va a ser el domingo 9. Así que bueno, ya lo saben, agéndenselo para ir a comprar y a disfrutar de esos paseos que son siempre tan pero tan coloridos. Ya lo presenté, pero nuevamente les digo que en los controles técnicos está nuestro operador Cristian Duarte haciendo su magia de cada tarde. Del otro lado, ustedes, nuestros oyentes, nuestros fieles oyentes, que quiero agradecer porque cuando me encuentran me lo dicen, me hacen saber que nos escuchan, que les gusta el programa. A algunos les gusta la música, a otros las notas, a otras las entrevistas, las columnas, la publicidad. Bueno, de eso se trata, ¿eh? Tenemos un mix que realmente disfrutamos además cada tarde con ustedes. Y obviamente a nuestras firmas comerciales, a las que nos acompañan y hacen posible nuestra mirada de mujer. Quiero saludar a los cumpleaños del día de hoy, también a todos los pueblos del partido, porque hoy estamos todos de cumpleaños y todos celebrando desde el norte hasta el sur. Así que un cariño enorme para todos ellos y también a la gente de zona rural, que ellos no descansan nunca, porque ¿quién le explica a los animales que es feriado o que es domingo, que hace frío, que hace calor? Es imposible, así que ellos trabajan todos los días del año. Nuestros más sinceros respetos por esa gente, por supuesto. Farmacia de turno para hoy en nuestra ciudad, San Martín, ubicada en calle San Martín 293, teléfono 424-715. Pueden seguirnos en nuestras redes sociales, no solo pueden, yo quiero que me sigan, quiero que se sumen para ver todo lo que tenemos ahí para compartir con ustedes. Nos encuentran como ceciliagonela.ok. Si estás en otro lugar, nos escuchás a través de la web en www.imivillegas.com.ar. Llámanos a partir de este momento al 423-063, mensajes o WhatsApp al 1545-6369 y por supuesto que también nos escuchás en nuestro canal de Spotify, como todas las tardes que vamos subiendo las entrevistas que por acá pasan. 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Hoy también hemos decidido empezar así bien para arriba con la música que hemos elegido. Vamos a tener temas de Miranda, con quien va a abrir nuestra tarde musical. Va a pasar Tambiónica, Maná, Airbag. Gustavo Cerati cerrará con el tema Dios, si es que llegamos, porque a veces nos quedamos sin tiempo para los temas. Pero bueno, después de la frase del día, que ya ahora les digo, va a sonar Miranda con Tu misterioso alguien, para que suban el volumen y disfruten esta tarde rara de invierno, porque con temperatura casi calorcito, pero esperando la lluvia, un día muy tranquilo en nuestra ciudad, ideal para quedarte ahí en la 92.9 FM Peregrina hasta las 5, porque somos tu mejor opción. La frase del día que hemos elegido dice lo siguiente: la vida es un eco, lo que envías regresa. Lo que sembras cosechas, lo que das recibes, y lo que ves en otros es porque existe en ti. No juzgues y no serás juzgado, irradia y da amor y el amor vuelve a ti. Totalmente real. Vamos con Miranda, Tu misterioso alguien, que suena de esta manera.

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Y hoy tenemos el cierre de los mercados, por supuesto, porque el feriado es únicamente aquí en el partido de General Villegas. Así que tenemos un dólar oficial que finalmente, después de tantas idas y venidas y subas y bajas, bueno, así son un poco los mercados, ¿no? Recuerden que mañana vamos a tener nuevamente la columna de Gustavo Ferrero, como todos los miércoles, que nos cuenta un poco de qué se tratan los mercados, las criptomonedas, hablamos del dólar, de la inflación, de bueno, de todo eso que nos ocupa también a los argentinos sobre todo. Pero hoy el dólar cerró en 1.520 pesos, igual a la jornada de ayer lunes, dólar tarjeta lo hizo en 1.976 pesos, el dólar MEP en 1.532 pesos con 72 centavos, contado con liqui en 1.596 pesos con 99 centavos, y el dólar MEP cerró su jornada en exactamente 1.570 pesos. Mucha diferencia, mucha brecha con respecto al dólar oficial. Son 50 pesos y va creciendo, digamos, esta diferencia. El riesgo país se mantiene en 450 pesos. Puntos básicos. 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Y hoy, por ser el día, el cumpleaños número 140 del partido de General Villegas, vamos a hablar de noticias locales. Tengo en mi mesa de trabajo la portada del diario Actualidad, que pertenece, por supuesto, a este martes 28 de julio, y la foto central tiene que ver con esta noticia. La Cámara convoca a comerciantes, se trata de la Cámara de Comercio, por supuesto, y en ese sentido, Mario Jaurena afirmó que la Cámara de Comercio sigue activa pese a la escasa participación y convocó a las nuevas generaciones de comerciantes a renovar y fortalecer la institución. Esto siempre es necesario, que las nuevas generaciones, la gente joven, se involucre, venga con nuevas ideas, con nuevos proyectos, porque realmente la Cámara de Comercio siempre ha sido muy fuerte en nuestra ciudad y es una lástima que hoy esté así como inactiva o un poco desaparecida. Por otro lado, foto también de la tapa, Villegas sostiene coberturas, aunque preocupa la baja vacunación. En la provincia de Buenos Aires, General Villegas mantiene buenos niveles de cobertura, a esto lo aseguró la doctora Silvina Riad, que seguramente en unos días estará visitándonos. Por otro lado, bueno, un orgullo, La Rural destacó el nivel productivo de Villegas. En este caso, el presidente Guillermo Moreno afirmó que la participación en Palermo permitió mostrar la calidad de la producción local y además celebrar importantes premios obtenidos por cabañas, aunque preocupa la baja vacunación. En la provincia de Buenos Aires, General Villegas mantiene buenos niveles de cobertura, a esto lo aseguró la doctora Silvina Riad, que seguramente en unos días estará visitándonos. Por otro lado, bueno, un orgullo, La Rural destacó el nivel productivo de Villegas. En este caso, el

Pulpo y el Lobo volvieron a ganar y comparten la punta con 10 puntos. Atlético Villegas, Ingeniero White y Eclipse también sumaron de a 3 y siguen expectantes. Bueno, atención con esto que nos ha tenido un poco preocupados estos últimos días. 2 aprehendidos en distintos operativos. Un hombre fue detenido por varios hurtos cometidos en nuestra ciudad y otro quedó aprehendido durante un allanamiento por una causa vinculada a venta de estupefacientes, nada más y nada menos. Bueno, esto es la tapa del diario Actualidad para el día de hoy. Y también tengo información, es una invitación lindísima, que me llega a través de las integrantes de la Asociación de Educadores Jubilados y Retirados de General Villegas, que nos informan que el 30 de julio, o sea, ahora nada más, imagínense que estamos a 28, esto es exactamente el jueves. El jueves 30 es el día del jubilado docente y por supuesto que esto ya es tradicional, hacen un té para festejar. La venta de tarjetas se va a realizar en el club hoy a partir de las 16:30, en unos minutitos nada más, así que puedes ir a comprar porque ojo que se terminan, esto es, siempre es un éxito. Mañana miércoles a las 10 de la mañana y a las 16:30 por la tarde y el jueves únicamente a las 10 de la mañana. Entonces la Asociación Educadores Jubilados y Retirados de General Villegas invitan a compartir y a festejar el Día del Docente Jubilado el día 30 de julio a las 16 horas en el Club Atlético, por supuesto. Deliciosas infusiones, jugos, masas y mucho más, y a festejar, a celebrar, se ha dicho. 23 minutos pasan de las 4 de la tarde. Estamos en la 92.9 FM Peregrina haciendo Mirada de Mujer en este martes especial. Suena Tan Biónica, luego Maná y después venimos con la entrevista de los chicos de Interact.

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0: 42 minutos pasan de las 4 de la tarde y bueno, llegaron los chicos de Interact. Quiero felicitarlos porque súper, súper puntuales. Así que el estudio se llenó de gente de color, de alegría, de juventud, porque como siempre decimos, son el brazo joven de Rotary y son Cristian e Itatí. Los nombro así porque es como están ubicados al lado mío, no por una cuestión de género ni nada. Así que bienvenidos, gracias por venir en estas plenas vacaciones de julio, días feriados. Bueno, un placer recibirlos por un motivo muy especial que es la cuadra de juguete. Pero antes de empezar a hablar y de invitar para la cuadra de juguete, quiero que me cuenten cómo llegaron a Interact, cuántos años hacen que son interactianos. ¿Y qué realizan?
1: Bueno, yo soy Cristian y yo me uní a Interact cuando los chicos habían hecho una donación de juguetes, de juegos de mesa, a mi escuela.
0: ¿Qué escuela es?
1: La 201.
0: Le mandamos un saludo aunque estén de vacaciones.
1: Un saludito a todos los profes o a Mariana que está escuchando.
0: ¿Mariana Dominici?
1: Sí.
0: Bueno, seguramente nos está
1: Nuestra
0: escuchando.
1: Nuestra querida directora. Bueno. Moni, gracias a eso.
0: ¿Y sabías que era Interact? ¿Vos alguna vez habías escuchado? ¿Te sonaba la palabra?
1: La verdad es que no los había escuchado antes de que hicieran esa donación, esa ayuda a la escuela. Pero cuando fueron y explicaron lo que hacían, la verdad sí me interesó bastante. La primera vez que habían ido, no me animé a decir que quería unirme, pero la segunda vez que habían ido a dar una charla, ahí sí me interesó.
0: Tomaste
1: más
0: valor.
1: Y tomé el valor y les mandé.
0: Quiero contarles que Cristian tiene hoy la remera de Interact General Villegas, distrito 4895, que es el distrito al que pertenece nuestro club, y además tiene una cara de bueno, de solidario, de generoso. Bueno, contame tu caso, Itatí, vos cómo llegás, alguien te había hablado, si lo decidiste sola, ¿cómo fue tu caso?
2: A mí fue que Cristian
0: te invitó.
2: Sí.
0: Me imaginé porque tienen el mismo perfil. ¿Son compañeros de colegio?
2: No.
0: ¿Amigos?
2: Sí.
0: Bueno, ¿y qué te significa Interact en tu vida? ¿Qué te enseñó? ¿En qué te ayuda? ¿Cómo es ese paso por esta institución?
2: Me ayudó a poder hablar más o en frente de gente.
0: El tema de la oratoria, la capacitación, todo eso que es tan importante, ¿no? Para ustedes que son chicos, ¿cuántos años tienen?
1: Yo tengo 15, este año recién cumplido.
0: Un niño. ¿Y Tati?
2: Yo también tengo 15.
0: Claro, bueno, los chicos de Interact, más o menos entre los 12 y los 13, a partir de esa edad se pueden sumar hasta que terminen el secundario. O sea que ustedes están en la mitad. Y probablemente cuando egresen, cuando termine, cuando se finalice esta etapa, sean muy diferentes a lo que son hoy, porque van a tomar más protagonismo, van a tener muchos caminos recorridos, también muchos proyectos logrados, y eso se hace, bueno, con entrenamiento, ¿no? Como por ejemplo la cuadra de juguete. ¿Cómo viene eso?
1: Venimos bastante bien juntando las donaciones. Si alguien quiere donar, puede escribirnos siempre.
0: Tiene que hacerlo.
1: Puede donar siempre que quiera. Cualquier aporte es una gran ayuda.
0: Siempre decimos juguetes, pueden ser libros.
1: Juguetes, zapatillas, ropita, cualquier cosa sirve.
0: Sabemos, es muy tradicional la cuadra de juguete en General Villegas. Sabemos que se empieza en la esquina de la radio, en Morena.
1: Acá en la esquina de enfrente de la iglesia, donde está la estatua de la madre. Está desde hace más de 15 años la cuadra, ¿no?
0: Sí, mucho más.
1: Mucho más.
0: Y con los años se ha ido sumando y se ha ido imponiendo. La gente sabe, conoce, incluso guarda los juguetes de un año para otro porque sabe que después de ese día, que es como una fiesta porque hay alegría y color, los chicos van a donar sus juguetes, que no es fácil. Todos hemos sido niños y sabemos lo que
1: no
0: significa.
1: Es fácil soltar.
0: Claro, desprenderse de ese juguete que siempre tiene una historia. Y después se hace una selección muy cuidadosa que lleva unos cuantos días o una preselección y después se reparte.
1: Sí. Antes siempre vemos qué lugar necesita. Ellos se comunican con nosotros también. Si algún establecimiento necesita algún juguete, zapatilla, ropita, siempre se puede comunicar con nosotros y nosotros vemos qué podemos hacer para conseguírselo.
0: Exactamente, siempre se hace, ahora bueno, cayó muy bien porque es el primer sábado del mes para el Día del Niño, para que todos los niños reciban un regalo en su día.
1: Claro.
0: ¿Ustedes, que es la segunda o tercer año que están en esta cuadra?
1: Sí, sí. Sería este nuestro segundo año.
0: Segundo año. ¿Y qué les dejó el año pasado? ¿Cómo lo vivieron? ¿Qué me pueden contar de eso?
2: Ale. Fue muy divertido estar en la cuadra y poder ayudar a los niños para que tengan un Día del Niño especial.
0: Y después, cuando lo fueron a repartir, ¿con qué se encontraron cuando lo llevan a la institución? ¿Los chicos están contentos? ¿Quieren ver de qué se trata?
1: Claro, cuando lo llevamos a la institución, los nenes están ahí presentes y se emocionan porque quieren saber qué es lo que traemos, qué llevamos.
0: ¿Qué
1: porque
0: juguete?
1: no nos ven la cara conocida y piensan, ¿quiénes son? Pero bueno, igualmente lo que más genera es siempre alegría, porque capaz antes de recibir ese juguete no habían recibido nada y eso les llega más al corazón, puede ser.
0: En los chicos que reciben alegría, ¿y en ustedes?
1: Y nosotros, la verdad sí llega a tocar un poco en algunos, puede ser, a mí sí. Pero darle un juguete a alguien que capaz no tiene suficiente, o ayudar a algún padre para que el nene lo reciba, creo que es una alegría que se le da que se le puede dar a cualquiera, simplemente con un pequeño acto.
0: Bueno, por supuesto que siempre decimos un Villegas solidario, que va ese día a compartir con ustedes. Hay música, hay banderas, hay alegría. El que no sabe, porque no se enteró, pasa, pregunta y quizás hasta vuelve con algo para donar. Y también están los comercios que hacen lo suyo, ¿no? Que ya varios años han donado calzado, incluso hasta medias, juguetes también. Y bueno, hacemos el llamado, sí, el aporte, porque eso sabemos que tiene un fin solidario y un fin hermoso, que es que los niños reciban su juguete. Así que aprovechen a pedir a los comercios que necesitan, si ya les han donado algo.
1: Sí, por supuesto, invitamos a cualquier comercio que esté dispuesto o tenga disponible juguete, zapatillas, ropa, cosas que tengan disponibles o que en su misma casa tengan y quieran donar.
0: Siempre decimos que están en buen estado porque es para que alguien los reciba y los pueda usar.
1: Claro,
0: que en general se da eso.
1: ¿En buen estado o limpios, por favor?
0: Sí, también. Bueno, y para cerrar, quiero que me cuenten alguna reflexión que tengan sobre Interac. Ya hablamos de lo que les dejó, cómo llegaron y demás. Y cómo invitar, ¿qué le dirían a los chicos de su edad, que seguramente estén escuchando porque están de vacaciones, que se sumen y que sean parte de Interac, que tantas cosas lindas les deja y les suma para su vida? ¿Cómo los convencerían?
1: Yo les diría que es una experiencia que capaz al principio sentís que no es tanto, que es como algo medio, pero si te das la oportunidad de conocer, vas a ver que te va a ayudar bastante, que va a llegar, te va a llegar a tocar.
0: En tu caso, Itatí,
2: yo digo que no se lo tienen que perder a la experiencia.
0: No todos los Rotarys tienen Interac. A veces es difícil formarlo porque, bueno, estamos hablando de niños de 12 o 13 años en una etapa que es de la adolescencia. A veces cuesta comprometerse.
1: A veces cuesta un poco llegar a tanto compromiso.
0: Claro, ustedes se reúnen los sábados a la mañana, o sea que si salen el viernes a la noche hay que levantarse igual, hay que cumplir. Bueno, hay que el asesor o los asesores que siempre los acompañan, porque ellos nunca están solos porque son menores de edad, también acompañan, pero en general los proyectos son de ustedes, sí, sí. Ustedes se organizan para llevarlos adelante, bueno, tienen la posibilidad de viajar, de capacitarse, como decíamos, así que es una linda propuesta, una enseñanza de vida muy rica.
1: Y aprovechando este momentito, me gustaría agradecer a nuestra asesora Mechi, que siempre nos acompaña.
0: Nos debe estar escuchando, así que le mandamos un beso. Bueno, ¿cómo es ese vínculo? Contame, a ver.
1: Con Mechi es muy buena. siempre está ahí con nosotros, siempre presente, siempre apoyándonos en los proyectos y siempre dándonos una mano cuando la necesitamos.
0: Quiere mucho.
1: Sí. Cariño mutuo.
0: Sí, claro, cómo no. Bueno, chicos, un placer, ¿eh? Que sigan disfrutando de las vacaciones y también, por supuesto, disfrutar el servicio con alegría, que es lo que ustedes no deben perder. Seguir organizando esta cuadra de juguete para que sea un éxito. Quedan pocos días, hoy ya es martes, esto es el sábado. Así que bueno, hacemos el llamado a la solidaridad, a este Villegas tan generoso y solidario, como siempre decimos, para que vayan a donar. También es una enseñanza a los chicos de esto, de desprenderse, de soltar, de algo que ya cumplió un ciclo en nuestra casa, otro niño lo puede disfrutar. Muchas gracias.
1: Algo que pueda generar alegría a otro niño o a una persona.
0: Exactamente. Gracias. Seguimos con nuestra mirada de mujer. 43 minutos. Pasan de las 4 de la tarde. Suena Airbag, un lindísimo tema. Cae el sol de esta manera.

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Minutos finales de Mirada de Mujer, linda entrevista con dos de los integrantes de Interac Club General Villegas, repasando un poco su historia junto a la institución, cómo llegaron, cómo lo transitan, cómo disfrutan, también invitando a otros chicos a sumarse a ser parte de Interac y por supuesto invitando a toda la comunidad a la Cuadra del Juguete que se va a realizar el próximo sábado 1 de agosto aquí en la plaza principal, como siempre, esquina de la radio, Moreno y Pringles, ahí arranca, detrás de la rueda rotaria, de los banderines o de algún tipo de pizarra que hay siempre inscripción, música y demás, empiezan a colocarse los juguetes y vamos a ver a cuánto llegamos este año, si es la cuadra, dos cuadras, tres, o ojalá demos toda la vuelta a la plaza y sean cuatro cuadras de juguetes, que por supuesto los niños de General Villegas van a recibir. Vamos a hacer un repaso rápido por las noticias del ámbito nacional que nos deja la política hoy. La caída de la imagen preocupa al gobierno y busca comenzar a ganar la discusión sobre la reactivación. El índice de confianza en el gobierno, que no es el INDEC, sino el ICG, que elabora la Universidad de Itela, volvió a mostrar una nueva variación negativa. La sensación de mejora no se está percibiendo en los grandes conurbanos, afirman estrategas del oficialismo. Bueno, así la Administración Nacional que comanda Javier Milei tuvo 6 de los 7 meses del año con cifras en negativo. Ya que a esta investigación que fue realizada, como les comentaba, por la Universidad de Itela y la consultora Poliarquía, retrocedió un 6,5% frente a junio, se ubicó en 1,94 puntos y volvió a la tendencia descendente de 2026 con un deterioro interanual del 21%, según el informe difundido por la Casa de Altos Estudios. Bueno, por otro lado, Javier Milei se reunió con Keiko Fujimori antes de la asunción presidencial en Perú. El encuentro fue en el Palacio Tagle, en Lima. El jefe de Estado argentino estuvo acompañado por la secretaria general de la presidencia, su hermana Karina Milei, y el canciller Pablo Kirno. Bueno, así las cosas entonces, nueva presidente para Perú. Por otro lado, también información, en este caso, de economía, cadena nacional de Milei. ¿Qué es la Carta Orgánica del Banco Central y por qué el gobierno quiere reformarla? El presidente eligió dar personalmente el mensaje de uno de los proyectos de su gobierno que considera esenciales. ¿Cuáles son los principales cambios y qué efecto pueden traer? Bueno, el presidente entonces explicará el próximo jueves, esto es pasado mañana, por cadena nacional, su proyecto para modificar la Carta Orgánica del Banco Central, al que considera una de las principales reformas de su gobierno orientada a cumplir con el mandato esencial que recibió en el año 2023, que fue nada más y nada menos que reducir la inflación. ¿Cuántos presidentes han pasado por nuestro país con ese objetivo, ¿no? Bueno, de allí que se haya elegido la transmisión televisiva y radial para difundir el envío del proyecto. Bueno, tendremos entonces cadena nacional el próximo jueves. Por otro lado, el gobierno hizo su primer gesto para descomprimir el conflicto con Lula, pero en Brasil creen que la tensión seguirá. El vocero presidencial, Adrián Rabier, afirmó que la intención de la Casa Rosada no es que crezca el conflicto entre ambas administraciones. En el Ejecutivo brasileño notaron el esfuerzo, pero creen que el vínculo no se repondrá hasta después del mes de octubre. Bueno, así las cosas entonces, por supuesto, en nuestro país. Política, economía, que es lo que siempre está más vigente. Vuelvo a recordar la invitación para el próximo jueves 30 de julio a las 16 horas en el Club Atlético Villegas. La Asociación de Educadores, también jubilados y retirados de nuestra ciudad,
invitan a compartir el Día del Docente Jubilado. Habrá deliciosas infusiones, jugos, masas y mucho más. Seguro algún show o algún espectáculo. Agéndatelo y también ya podés ir a comprar las entradas. Hace un ratito están vendiendo en el Club Atlético. Mañana miércoles lo harán a las 10 de la mañana y a las 16:30 horas. Y el jueves, que es el mismo día del evento, solo a las 10 de la mañana, ¿eh? Así que no te lo podés perder, siempre es un éxito, comparten una tarde preciosa, comen cosas ricas y por supuesto festejan y celebran nada más y nada menos que su día. Cerramos con Gustavo Cerati, el tema Adiós, y después volvemos para despedirnos.

5 en punto y así termina nuestra mirada de mujer, nada más y nada menos con gusta el gran Gustavo Cerati, el tema Adiós, que nos calza justo para este final. Nos vamos exactamente con 19 grados de temperatura, el máximo alcanzado y anunciado para el día de hoy. Seguimos esperando la lluvia. Mañana miércoles, un día inestable, 9 grados de mínima, 18 de máxima. Y nuestro operador se fija, me parece que hay tormenta, ¿no? Está más complicado que cuando llegamos, al menos más oscuro, seguramente más fresquito. Veremos qué sucede. La lluvia se esperaba para sobre el final de la tarde, tardecita noche, veremos qué pasa. Mañana día de lentos, aquí ya mitad de semana venimos, pero cómo se va estos últimos días de julio volando, día de lentos, columna de Gustavo Ferrero con mercados y criptomonedas y todo ese mundillo, y veremos qué sucede si nos depara un día de lluvia, de sol creo que no, más inestable o demás, y así va pasando la semana y vamos llegando al final de este mes que nos ha dejado las vacaciones, cumpleaños del partido de General Villegas, días patrios también, no sabe, el mundial, cómo olvidarse del mundial. Bueno, todo eso hemos transitado en este mes de julio y por supuesto nuestra mirada de mujer. Gracias, Cristian, por tu magia de cada tarde. Gracias a ustedes por estar del otro lado y hacer radio junto a nosotros. Y gracias infinitas y totales a nuestras firmas comerciales que hacen posible nuestra mirada de mujer. Cuídense, disfruten este día feriado para nosotros. Disfruten de las vacaciones, de los niños en casa o de los viajes. Y nos encontramos mañana a las 4 de la tarde. Por supuesto, ahora se quedan conectados con Aspen para seguir disfrutando de los clásicos de la radio.

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2: 5:30 de la tarde, la temperatura 14 grados, el cielo cubierto sobre Buenos Aires, la humedad 87%. Se espera buen tiempo para hoy, para mañana, para el jueves y para el viernes hasta el mediodía. Durante la noche podríamos tener algunas tormentas, dice el Servicio Meteorológico Nacional. Luego, el sábado, buen tiempo con máxima de 19. Mañana miércoles, algunas nubes, algo de sol al mediodía, mínima de 10, máxima de 15.

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0: cantante, compositor, youtuber e influencer estadounidense Alex Warren. Lo que escuchás se llama Passenger.
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0: Final para esta hora en Aspen 102.3 con Roxette. How do you do?
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0: Tiempo de viajar a Japón, a 1988, para escuchar a Sting haciendo este cover de la banda Squeeze en Aspen 102.3. Sting en vivo. Tempting.

Muy, pero muy buenas tardes para toda la audiencia. Aquí estamos nuevamente en los estudios de FM Peregrina. Hoy martes 28 de julio, estamos en los estudios de FM Peregrina, en Pringle 467, de acá, de General Villegas.

0: Bueno, cuando ya tenemos una temperatura linda de 16 grados, recién llegábamos a los estudios y venía lloviznando. La verdad que lloviznaba un poquito, ya tirando a unas gotitas. Así está nuestra ciudad. Mucha tormenta por todos lados, nubes de lluvia. El pronóstico tenemos un 70% de lluvia con 2 milímetros y medio, más o menos lo que puede estar pasando más adelante, ¿no es cierto? Estaríamos que las lluvias más o menos van a empezar alrededor de las 20 horas, con el 40%, y a las 21 horas ya con menos. Pero bueno, esperemos que a las 20 no llueva, porque me tengo que ir y me voy a mojar. Así que bueno, que no llueva. ¿Quién tiene el gusto de hablarle? José Castro. Como todos los martes y todos los viernes, les hacemos compañía con mi operadora compañera de radio, Antonella. Antonella Agüera Castro está en los estudios, en la consola allá, pura sonrisa nomás, no sé cuál es el problema que tiene, pero bueno. Eso es lo que vamos a hacer nosotros para que usted le cambie la cara al día, ¿no es cierto? Que tenga una tardecita linda para disfrutar con nosotros. Nosotros le vamos a contar lo que viene pasando. Hoy es un día muy especial en nuestro General Villegas, porque hoy es el día de el cumpleaños de nuestra ciudad. También vamos a hablar de eso. Pero también le vamos a decir que los nombradores del ALBA nos interpretan un tema que dice samba. Pero bueno, nosotros les tenemos que decir en esta radio de FM Peregrina, que vamos a comenzar despacito nomás y ya vamos a empezar compartiendo con la gente, tratando sinceramente de poderlos degustar y que sepan disfrutar de esta linda propuesta. El oyente manifiesta al comenzar el programa, ya está encendida la llama, porque empieza Cosas Nuestras. Así arrancamos en esta tarde escuchando a los nombradores del ALBA. Así. Arriba los nombradores del ALBA.
1: ¡Campito! ¡Muchacho!
2: Te estamos esperando, hermano, tenemos que irnos de viaje.
1: ¿No era mañana el festival?
2: No.
1: ¡Ya!
2: Tenemos que irnos ya.
1: Bueno,
2: gringo, querido.
1: Te regalé un temita.
3: Claro, pero que sí. Vamos, gringo, nomás.
2: Cargamos nomás. A ver.

0: ¿Cómo estuvo esa guitarreada, che?
1: La verdad que estuvo bárbaro.
2: No te quería ir, Capito.
1: No, pero bueno,
2: che,
1: hay que ir al festival.
2: Tenemos que cantar esta noche, tenemos que cantar la samba de cantar a los cantores del Alba. Samba, ah, ¿verdad?
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1: ¡Vamos!
2: Estamos llegando. ¡Vámonos!
1: ¡Qué lindo, vamos, hermano! ¡Qué lindo poder cantar!
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0: Ahí estamos comenzando con el programa con los nombradores del alba que nos interpretaban samba. Seguimos en esta tardecita de este martes 28 de julio. Vamos a escuchar a este cantor sureño, Alberto Merlo. Así
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0: lo que Piso, quisiera
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0: ver. Ahí lo tenemos.
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0: Alberto Merlo.
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0: Bueno, ahí estamos comenzando este programa del día martes con todos ustedes, tratando de pasar un momento agradable. 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

0: Bueno, y así vamos comenzando esta tarde de Cosas Nuestras. 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

Bueno, vamos a ir a escuchar otro tema musical que los guitarreros nos van a interpretar solita y sola. Así seguimos compartiendo esta linda tarde, tardecita ya, del martes 28 de julio.

Ahí estábamos escuchando Solita y Sola por los Guitarreros. Seguimos en esta tarde de Cosas Nuestras. Los Guaraníes se vienen con Malagueña para seguir disfrutando este lindo folclore que hemos traído para compartir esta linda tarde con todos ustedes.

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Bueno, y acá seguimos, acá seguimos en esta tarde de Cosas Nuestras, compartiendo con los oyentes que nos mandan mensajito. Ahí nos escribe el Toto Choa que se encuentra en el establecimiento San Juan. Así que dice, ¿cómo andás, José? Buenas tardes, soy el Toto Choa. Acá te estamos escuchando, pasanos un tema del Pampa Cruz. Te mando un fuerte abrazo. Listo, Toto, muchas gracias por estar en la audiencia con nosotros. Y te vamos a elegir un tema del Pampa Cruz bien campero. Ahora en el próximo bloque de música, el Pampa Cruz te va a cantar una milonga para el Toto Choa y la gente de la Estancia San Juan.

Bueno, queríamos decirle que hoy es el cumpleaños de nuestra ciudad. De nuestra ciudad de General Villegas. El partido de General Villegas. Si hoy, 28 de julio del 2026, se celebra el 140 aniversario de la creación del partido de General Villegas, establecido por la ley 1827 en el año 1886. Detalle de la celebración de nuestra ciudad de General Villegas. El partido el 28 de julio de 1886 fue la creación del distrito. La ciudad cabecera celebra su propio aniversario el 21 de marzo. Así que hoy se celebran los 140 años, los 140 años del partido de General Villegas. Así que bueno, hoy ha sido un día suelto en nuestra ciudad para toda la gente que trabaja en el municipio, y bueno, bien merecido lo tienen. Que hayan disfrutado un excelente día donde hoy hubo celebración también. Y bueno, 140 años cumple el partido de General Villegas, provincia de Buenos Aires. Contentos de estar en nuestra ciudad, y compartir todas las tardes de los martes y los viernes juntos a todos ustedes. Acá por FM Peregrina, en este humilde programa, quien les habla, José Castro, que se llama Cosas Nuestras. Damos un saludo a Fabio Rodríguez, que se encuentra el hombre de los pagos de Tres Algarrobos. Anda en nuestra ciudad y por allá nos está sintonizando. Le mandamos un saludo a nuestro amigo Fabio Rodríguez.

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0: 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Con las tropillas que estuvimos escuchando en la publicidad, unas tropillas espectaculares. Va a estar pero muy buena la fiesta de Serrano, 16 y 17

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0: Bueno, así dicen los campedrinos, solo por verte bailar. 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
0: 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Bueno, en el próximo bloque le vamos a estar pasando los premios que se sortearon el día sábado, la rifa del Martín Fierro de Carlos Tejedor y también la rifa de Ameguino, la 37ª fiesta del hombre de campo en Ameguino, que es para diciembre. Pero ya tuvo dos sorteos, están los dos ganadores. Así que bueno, en el próximo bloque le estaremos pasando los premios del Martín Fierro de Carlos Tejedor y la del Centro Tradicionalista El Ceibo de Ameguino. Ahora nos vamos con un tema del Pampa Cruz para el Toto Choa, que nos están escuchando de allá de la Estancia San Juan. El Pampa Cruz nos interpreta Consejo para los Galgueros.
2: Vamos a variar totalmente el estilo. Vamos a hacer un popurrí de versos que fuimos rescatando, andando los caminos de mi patria, que no solamente están identificados con el arte de la jineteada, sino también que tienen que ver con un montón de cosas distintas. En este caso, le voy a rendir un homenaje a los hombres galgueros de mi país. ¿Quién no tiene un perro galgo en el pueblito más chico del sur o del norte? ¿Quién no tiene un perro en un puesto? ¿Quién no tiene un chico, un perro para divertirse? Para ustedes, con todo respeto, consejo para los galgueros. Dicen que el mejor amigo del hombre ha sido el perro. Si a la verdad no le erro, puedo salir de testigo. Y si la rima consigo, trataré de homenajear al galgo, un ejemplar de una raza de Inglaterra que es muy útil en mi tierra, pues se lo usa para cazar. Hay quien lo usa para correr, pero un mensual o un puestero con galgo y un ovejero va temprano a recorrer. Yo andando pude aprender a quererlo y respetarlo, y si usted quiere dotarlo para que le corra hasta viejo, aquí le dejo un consejo para que empiece a prepararlo. Para que la aparición sea tranquila para la perra, mejor es el piso de tierra, porque ella en esa ocasión busca bien la ubicación en un sitio placentero, y para elegir compañero, si lo dejan, mucho vale. Hay dos que sanitos salen, el último y el primero. Algo le quiero advertir que usted cuenta se va a dar. Hay que desparasitar antes de hacerla servir, y tiene que prevenir que el perro no sea cualquiera. Está el que se desespera de echarle un puro afamado. Ojo, si corrió pichicateado, la cría se degenera. Si es negro, bayo, overo, corbata, blanco, atigrado, puede elegir sin cuidado. No se aflija, compañero, que el que va a salir ligero no lo para ni la peste. Ahora crea, aunque le cueste, al menos lo que yo opino. Nunca elija un barcino si tiene ojitos celestes. en una caña de un cuero y a vuelta trabájelo, y un rato déjeselo que lo muerda con esmero. Si lo cuelgan el alero y el vareo está bien hecho, usted estará satisfecho de ver que saldrá blandito y el cachorro sentadito quedará mirando el techo. Si es hembra, con 8 meses ya está como para sacarla, o al menos para entreverarla en los cruces y reveses. No se apure, porque a veces le conviene no soltar. Entonces, al comprobar que los otros van corriendo, ella sola va prendiendo y le empieza a tiroñar. Al perro, prepárelo, puede salirle buenazo. Son 20 meses escasos, así que espérelo. Eso sí, entrevérelo para que aprenda a morder. Porque aunque cueste creer, a mi entender, por lo menos, el macho que sale bueno es más lento para aprender. Si le sale agarrador y le gusta hacer la punta, hágalo correr en yunta, que se acomoda mejor. Y si el otro es volvedor, este se va acomodando. En cambio, se van chocando, si 5 o 6 perros suelta, la liebre pega la vuelta y quedan todos pagando. Hay un tema delicado. Si en el alambre se para, tal vez no sea cosa rara que se sienta acobardado. Con un descanso obligado, se recupera seguro. No importa si es cruza o puro, pero guay con quien lo emparde. Porque si el otro es cobarde, el suyo está sin futuro. Tiene que tener cuidado entre julio y primavera. Con una liebre ligera se puede quedar varado. Suelen quedarse sentados sin poderse levantar. Frótele en el costillar. Y si ve que se levanta, orínele en la garganta. Así podrá respirar. Porque el orín, compañero, es ácido. Y al pasar, la baba empieza a limpiar que se atrancó en el garguero. Esto me enseñó un galguero, Kiko Gómez, un paisano. Puso en mi hombro su mano por ser un poco más viejo y me dejó estos consejos que yo en verso les hilvano. Eso sí, amigo galguero, se lo dice el Pampa Cruz. Si lo quiere pañandú, no es lo mismo que el liebrero. Yo, que he sido ñanducero, a este amigo le juré que a nadie le contaré cosas que pocos la saben. Si me preguntan de este ave, yo les contesto, no sé.
0: Bueno, ahí estábamos escuchando al Pampa Cruz, consejo para los galgueros. Bueno, vamos ahí con otro tema musical, pero recién me acaba de llamar Luis Colman, y se le ha perdido el cachorrito, un cachorrito policía, recién, a las 17 horas. Ahí salió por Vieite y creo que agarró para Beruti, por ahí, un cachorrito manto negro. Si usted lo vio por ahí, un cachorrito manto negro, agarra y nos manda un mensajito acá a la radio, y con mucho gusto le estaremos agradeciendo que si se puede encontrar un cachorrito manto negro de Luis Colman y de la familia que lo tenían ahí. Y cachorrito, recién se le sale a la calle, vinieron a cortarle el pasto y bueno, y salió por atrás, por el portón de atrás, por Vieite, y agarró por Averutis, más o menos para atrás puede ser. Así que bueno, si usted lo vio por ahí al cachorrito, nos manda un mensaje al 457475 de la radio, o también lo puede llamar a Luis Colman al 3388-670543. Recuerde que si vio un cachorrito manto negro por ahí, por Vieite o por Beruti, puede ser de Luis Colman, de un amigo. Nos manda un mensajito, si lo he visto por ahí, al manto negro. Y nosotros seguimos esta tarde, en esta tarde de Cosas Nuestras. Vamos a escuchar a Sergio Galleguillo, que nos interpreta Nadie se va porque sí. Y así seguimos esta tarde.

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Bueno, ahí estábamos escuchando a los Campedrino en la música de fondo que tenemos en nuestro programa de Cosa Nuestra. Se sigue sumando gente a FM Peregrina a compartir esto que se llama Cosas Nuestra en esta tarde del martes 28 de julio.

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Bueno, también tengo que comentarle que a partir de la semana que viene o del viernes vamos a tratar de armar lo que es la publicidad. Se va a sumar a nuestro programa de Cosas Nuestras, tanto los martes como los viernes, de 18 a 20 horas, Miguel Contreras, Respuestos y Servicios de Ford y Becos también. Ya vamos a armar la publicidad. Así que Miguel Contreras también se va a sumar a nuestro programa de Cosas Nuestras acá, por los estudios de FM Peregrina, que están en Pringle 467.

0: Hola, buenas tardes, José. ¿Tendrás un tema de Mario Pino? Mamá Gaucha, gracias. Acá estamos escuchando y mateando en mi casa. Carlos Rivero, te mandamos un fuerte abrazo. Y bueno, y ya te vamos a estar buscando el tema ese. Sí, señor, de Mario Pino, se llama Mamá Gaucha. Así que con mucho gusto te lo vamos a estar buscando, Carlito. Y bueno, seguí mateando y escuchando cosas nuestras. Nosotros seguimos acá por los estudios de FM Peregrina compartiendo una tarde más con todos ustedes.
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0: Bueno, vamos a escuchar Gallito del Aire por Argentino Luna para seguir compartiendo esta tarde con todos ustedes. Argentino Luna, así nos canta Gallito del Aire.

0: Hay un verso que hace poquito también lo escribimos. Y no quiero chocar a nadie, pero solamente quiero que aquel que la tenga, a la madre o al padre, que lo sepa valorar. A veces estamos ofendidos porque nos creemos que los viejos están equivocados, pero no pensamos de que muchos años antes que nosotros ellos tuvieron la edad que tenemos nosotros hoy en día. Cuando somos jóvenes, somos adolescentes, pensamos que qué equivocados que están los padres. Pero cuando uno llega a la edad de los padres, dice, qué razón que tenía mi viejo, lástima que no está para preguntarle. Hay una historia de una viejita que, teniendo 14 hijos y más de 40 nietos, murió sola como un perro en un rancho de Chapa. Y después que murió, los hijos no le alcanzaban los pañuelos en manos para llorar sobre el cajón de la madre. Cuando la tenían en viva, pasaban a las 3-4 cuadras sin saber, quizá que le daba vergüenza decir que bajo ese rancho de Chapa vivía la madre de ellos, porque tenían camiones, porque tenían hacienda. Qué pena que es eso. Qué lindo que es ir a la madre y darle un beso a la cabeza y decirle, vieja, cuánto te quiero. Yo creo que ni haciendo 20.000 veces le pagaría a mi madre en haberme parido. Pero gracias a Dios y la Virgen, hasta el último día que se fue, la llené de besos, caricias, le llamé por teléfono, la acompañé. Y fue la novia más linda que estuve en mi vida. Y yo sé que Dios la debe tener a la derecha de él porque la necesitaba. Por eso el que tenga a la madre en vida, no le cuesta nada perder 5 minutos en un camino y pararse para decirle, vieja, cuánto te quiero. Un abrazo, una caricia, un beso. Yo creo que tendrían que cerrarse las puertas de los asilos de ancianos, porque no pueden estar los viejos tirados como perros. Yo creo que una madre y un padre pueden criar 15, 20 hijos, pero 15, 20 hijos no tienen los huevos para criar o tenerlo al padre y a la madre. ¿Por qué es tan injusta la vida? Creo que el ser humano la hace injusta. Y me dolió tanto lo de esta viejita. Le llevábamos leche y cuando estaba la puerta cerrada, no dejé la leche, me dice mi vieja, mañana le dejé 2 litros. Y al día siguiente fui y le dejé 2 litros. Y el tercer día cuando fui, vi el gatito encrespado bajo una rama y me formé la idea de que ella le pasaba algo. Y abrí la puerta del rancho y estaba ahí, caída. Una hinchazón enorme, ya 4 días fallecida. Yo con 6-7 años, un julepe que ni te cuento. Y hace muy poco tiempo soñé escribirle un verso y el otro día fue como que me lo editara. Y dice así, no quiero chocar a nadie, pido disculpas. Que la valore el que la tenga en vida y para que no la tenga que hacer una vela encendida. Dice, abrí la puerta del rancho y ahí la encontré tirada. Ella que siempre dio todo, sin pedir una migaja. Fue madre de varios hijos, pero estaba abandonada. Y teniendo muchos nietos, ninguno la visitaba. Y aunque sufría por dentro, había sonrisa en su cara. Mirando para el camino, horas enteras pasaba, como esperando que a alguno le alcanzara un vaso de agua. Maldito sea el destino que le tocó, pobre anciana. Ella que ha luchado tanto desde su lejana infancia y sola compartía el rancho con una soledad ingrata. ¿Qué diablo tendrán los hijos de cerebro, poco y nada, si pensaran un segundo en aquella mamá gaucha que para criarlos a ellos temprano se levantaba y pegando unos silbidos solía encerrar las vacas para hacerle el desayuno con leche recién sacada? Hasta hace muy poco tiempo se la veía con la pala cortando cardo, chamico, con las manos escarchadas, lavando en un piletón ropa ajena y de la casa. Si parece maldición que ninguno se acordara de aquel ranchito destruido donde vivía su mamá. Yo andaba por el camino y me acerqué a saludarla por si precisaba algo y hallé la puerta cerrada. Tuve un mal presentimiento cuando debajo una rama su gato medio encrespado es como que me anunciaba ella estaba ahí en el suelo pidiendo que la ayudaran. Había caído boca abajo. Y en su mano, una carta que le escribió a sus hijos pidiendo que no gastaran, que tampoco pierdan tiempo ni siquiera para velarla, que ella había esperado tanto que vengan a visitarla, o que se llegara un nieto para saber cómo andaba. De nada sirven los llantos ni comprar la mejor placa si nadie estuvo a su lado cuando ella los precisaba. Por eso es que a vos te pido, si la tenés, valorala. A ella que ha luchado tanto, no la dejes abandonada. En vida sirve un te quiero más que en la tumba mil lágrimas. Muchísimas gracias. Que Dios y la Virgen lo bendiga.
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Bueno, seguimos en esta linda tarde, nochecita del martes 28 de julio. Bueno, quería

Como es de Carlos Tejedor, de la madre de la jineteada, en el Martín Fierro, de Carlos Tejedor. Recuerde que el primer sorteo del mes de julio salió el 4.297. La ganadora fue Antonella Holgado, de Carlos Tejedor. El segundo premio, el número 1.298, el ganador fue Marcos Medero, de Pehuajó. Y el tercer premio, con el número 4.989, la ganadora fue Andrea Infantas, de Bolívar. Felicitaciones a todos los ganaderos y muchas gracias a todos por participar. Recordamos que la ganadora del mes de julio fue Antonella Holgado, que se llevó un freezer con 50 kilos de carne. Marco Medero, el segundo premio con el 1.298, se llevó una heladera con mercadería. Y el tercer premio con el 4.989, Andreas Infanta, de Bolívar, se llevó un Smart de 32 pulgadas. Ese fue el sorteo de Carlos Tejedor, del Martín Fierro.

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Eso fue el 24. Y el 25, el domingo 25, también hubo otro sorteo, donde el ganador se llevaba una moto 110 centímetros cúbicos. Y el ganador fue Adrián Gallardo, con el 665. 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Bueno, ahí nos mandó un saludo Carlos Rivero, que bueno, pidió el tema de Mario Pino. Así que Mario Pino, Mamá Gaucha. Así que bueno, espero que les haya gustado disfrutar de este recordado animador de jineteada y decidor de verso al desaparecido Mario.

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Bueno, nos vamos a los pagos entrerrianos para escuchar a los del Gualeyán que nos interpretan las 40.

Ahí estábamos compartiendo en esta tarde de Cosa Nuestra a los del Gualeyán que nos interpretaban las 40. Bueno, ahora nos vamos a trasladar al Uruguay, allá para escuchar a este señor payador que se llama José Curbelo y nos interpretan Sin Vuelta. José Curbelo en esta tarde de Cosa Nuestra.

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Bueno, ahí estamos, ahí volvimos con todos ustedes en esta tarde noche ya de martes 28 de julio. Bueno, ahí lo estábamos escuchando al legendario payador José Curbelo, que nació el payador cantor, músico, guitarrista y compositor. Nació en Canelones, en República del Uruguay, el 6 de mayo de 1949. Debutó a los 17 años en Radio X24, La Voz del Aire de Montevideo. En 1970 gana el certamen de los payadores nobles de Canelones. En 1974 se radica en la Argentina, con inolvidables payadas de contrapunto con el payador argentino Roberto Airala, las cuales han quedado registradas en el material discográfico. La obra La Cruz del Sur, con Roberto Airala, Cantor Serenatero, también con Roberto Airala, El Derecho de Elegir, también con Roberto Airala, Entre Mates y Payada, también con Roberto Airala, Payada al Circo, también lo hizo con don Roberto Airala, Payada con Fundamento, Semilla de Cardo y entre otras. Todas esas payadas las hizo con Roberto Airala. José Curbelo, el hombre allá nacido por Canelones, también estuvo en esta tarde de Cosas Nuestras.

Bueno, ahí estamos con todos ustedes. Volvemos a los mensajes. Y bueno, nos están escuchando también, nos está escuchando nuestro amigo Daniel Vera. Daniel Vera. Ahí nos está escuchando y quiere escuchar un tema de los de la Peña, Anto. Buscale Chacarera a Piedrita. Chacarera a Piedrita por los de la Peña, por nuestro amigo Daniel Vera, el hombre, el peluquero del barrio municipal. También nos están escuchando ahí en la peluquería de nuestro amigo Daniel Vera. También queremos decirle que se viene la fiesta del 30 de agosto en los pagos de Santa Regina, provincia de Buenos Aires, donde estaremos compartiendo con toda la gente ahí de Dos Fortines, del centro tradicionalista de Dos Fortines en Santa Regina. Así que bueno, ahí estaremos en Santa Regina compartiendo el escenario con nuestro amigo el Indio Pampa y también Peco Morales, con el payador Lucas Aguirre de los pagos de Quemú. Bueno, ahí estamos de vuelta. Chacarera para Piedrita, para Daniel Vera, que tiene la peluquería ahí en el barrio municipal. Así que bueno, para vos, Daniel, y bueno, y toda tu gente que está en la peluquería, disfruten a estos cantores que tantas veces nos hicieron emocionar, los de la Peña de los Pagos de Piedrita.

Ahí estábamos escuchando a Los de la Peña, un tema que le dedicamos a nuestro amigo Daniel Vera. 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Bueno, nos vamos a ir con otro tema musical para ir poniéndole un poco de diversión a este martes triste que tenemos en nuestra ciudad. Fue un día nublado, feo, con mucha humedad, pero bueno, ahora ya estamos en parte de la noche, y como siempre queremos disfrutar de los mejores temas que hemos elegido para compartir esta nochecita con ustedes. Vamos, Salteño Viejo nos interpreta Canto del Alma y así seguimos compartiendo esta nochecita con ustedes.

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0: 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Esto va a ser en América. Payadores, ya le repetí, ¿no es cierto? Vuelvo a decirle, los payadores que van a ser Pedro Zagüidet de San Cristóbal, Santa Fe, Horacio Otero de Chacomú, provincia de Buenos Aires, Eduardo Montesino de Santa Rosa, La Pampa, Miguel Arévalo de Catamarca, Agustín Viganot de Venado Tuerto, Santa Fe, Norberto Nieva de Huanguelén, provincia de Buenos Aires, y Mauricio Fernández de América, provincia de Buenos Aires. También queremos decirle que va a estar el grupo folclórico de acá de General Villega, estos chicos que están andando pero tan bien, que se llama Herencias Criolla. Ahí van a estar en América. También va a estar Julieta Banachi, que es de San Miguel del Monte, provincia de Buenos Aires, junto con Marcelo Giuliani, primera guitarra también de San Miguel del Monte. Bueno, estará a la conducción a cargo de Ricardo Chávez, el hombre de Anguil, provincia de La Pampa. Danza folclórica, ballet La Flor de Amancay, y bueno, y Facundo y Mauricio para cerrar la noche. Recuerde, 8 de agosto, América los espera para el cuarto encuentro del payador.

Bueno, y así vamos llegando ya al final de nuestro programa, otro programa más de Cosas Nuestras que se va terminando en este martes 28 de julio, donde la verdad que la pasamos cada vez mejor, con la gente que nos escribe, que quiere escuchar algún tema y nosotros tratando de complacer a todos, ¿no es cierto? Por ahí algunos nos quedan enganchados y bueno, y le pedimos disculpas, seguro que el viernes le estaremos pasando el tema si alguno se nos pasó de largo. Porque por ahí nos ha pasado que el mensaje nos queda abajo y bueno, pero no es porque no lo queramos pasar, es porque se nos pasó y cualquier cosa le pedimos disculpa a la audiencia. Pero nosotros queremos quedar bien con toda la audiencia para seguir sumándole gente a nuestra audiencia de Cosas Nuestras. Así que bueno, vamos a comer. Ya nos tenemos que ir. Ya nos tenemos que ir. Porque tenemos que regresar el viernes si Dios quiere. Y bueno, y ahora me debo marchar y emprender la retirada. Saludo a la paisanada que nos vuelven a escuchar. Pero sé que al regresar traeré siempre mis valores. Con un puñado de errores volveré a estar presente. Saludo a toda mi gente y será hasta el viernes, señores. Nos despedimos con Salta 3, que nos interpreta La Naupa, y les decimos que tengan una linda semana y si Dios nos permite, solamente si Dios nos permite, el viernes estaremos a las 18 horas para compartir Cosas Nuestras con todos ustedes.